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Y aún así, decidís creer que algo puede cambiar. 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

¿Disfrutás o renegás de la soledad? Una reflexión breve y potente sobre la soledad la dijo Oscar Wilde. Decía que en un mundo lleno de ruido, la soledad es la canción más hermosa. Esta frase resume cómo, lejos de ser un vacío, la soledad puede convertirse en un espacio íntimo de calma y autenticidad. La soledad no siempre es ausencia, a veces es compañía de uno mismo. ¿Cómo te sentís con la soledad?

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paz y bien. Nos dice el Evangelio. Jesús dijo al paralítico: levántate, toma tu camilla y vete. Trajeron a Jesús un hombre paralítico, y él, viendo la fe de los que lo transportaban, lo sanó. La parálisis es terrible, hace depender en todo de los demás. Muchos hoy están paralizados espiritualmente a causa de traumas, decepciones, materialismos, vicios, depravaciones. Ellos mismos a lo mejor no van a buscar ayuda. Somos nosotros los que tenemos que encontrar el modo de llevarlos a Jesús, para que Él, viendo nuestra fe, pueda sanarlos. Así, ellos podrán alzarse y caminar con sus propios pies hacia Dios, pero sin olvidarse del pasado, esto es, llevando su camilla, para que no vuelvan a caer en lo mismo. El Señor te bendiga y te guarde en toda esta jornada. Te saluda el hermano Mario Osvaldo Florentino, franciscano capuchino, desde Paraguay, con todo nuestro equipo de Gotas de Paz.

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Pero muy, muy buen día en este jueves lluvioso. Estamos tratando ahí de identificar qué día lo que es hoy después del feriado que tuvimos. Según mi calendario, sí, es jueves, señoras y señores. Sean todos bienvenidos a la primera mañana de Conquistador, donde nosotros con...

buena música te vamos a estar acompañando hasta las 9 de la mañana en conjunto con José Rolón aquí en controles, tirándote las mejores pistas, como se dice, para que poco a poco vayas subiendo el volumen y disfrutando de esta mañana que, bueno, llueve, por suerte no hace tanto frío como otros días, y ya tenemos aquí los mensajes tanto de Gaby, te mandamos un gran saludo, Gaby, que dice que es oyente fiel, puntual, saludando camino al trabajo, le mandamos un abrazote también, qué gusto poder acompañarte esta mañana nuevamente, y Anita, que también nos saludó bien tempranito, 6:06 de la mañana. Ella tiene un ¿cómo es que se dice? Un minuto exacto donde suele saludar, y bueno, también nos dijo, buen día Ale y José, lindo jueves desde Barrio San Pablo. Anita, le mandamos también un gran saludo. Anoche a mí me pasó algo extraño, che. Yo me dormí a las 10:30 de la noche ayer, y sonó mi despertador hoy, y agarré, me desperté, preparé el mate, me vestí, me cepillé los dientes, ordené un poco mi casa, y ya salí, ¿verdad? Y cuando ya estaba a punto de llegar a América López, que es a cuadra nada más de mi casa, pongo el famoso Waze para ver en cuánto llego, y veo que llegaban 16 minutos al Conqui, y dije, ¡ea, qué rápido llego! Y miro bien la hora y eran las 12:45 de la noche. Yo dije, no puede ser. Imagínate que yo todo me preparé. No sé, mi preparación habrá tomado 30 minutos, 35 minutos entre que preparaba y otra vez un ratito me dormía. Me acostaba un ratito otra vez para, no sé, mientras hervía el agua, por ejemplo, del mate. Y bueno, y no podía creer. Miré mi reloj y era efectivamente 12:45 de la madrugada. De la, sí. Y bueno, vino a mi casa y le pregunté al sereno, digamos, del edificio donde vivo, qué hora era, y me confirma la misma hora. Y dije, ah, bueno, entonces voy a dormir nomás otra vez 5 horas más. Casi sí que vine igual acá al Conqui a dormir nomás en mi auto. Y después dije, no, vamos a dormir nomás bien en la cama y vamos a despertarnos bien como corresponde. Ahora entiendo por qué es que me desperté tan cansado. Bueno, ustedes también cuéntenme cómo la están pasando, dónde están viviendo acá con nosotros estas músicas que vamos a ir mostrándoles. Y bueno, queremos ver sus mensajes. Ya en un rato le voy a pasar también la consigna del día. Y hoy tenemos unos factos muy interesantes mundialeros que nos llenan de esperanza para este sábado. Así que, mientras tanto, ya que hablamos de mundial, hablamos de cosas internacionales, yo te llevo a Mónaco.

Partidazo, la música que justamente Danny Ocean había cantado en la inauguración del Mundial aquel 11 de junio en el Estadio Azteca, donde también estuvo cantando Shakira, estuvo cantando Maná con su mítico "Oye, mi amor", que gritaban toditos los mexicanos, que quedó demasiado bien, hay que decirlo. Yo hace mucho no escuchaba esa música de Maná, pero después de escuchar eso, me puse otra vez a escuchar varias veces, y de hecho que sonó también acá últimamente en los días pasados, así que bien, qué gusto poder disfrutarlo siempre a Maná, que hasta hace poco había hecho una colaboración, incluso Fer Olveira, me parece que es el apellido del vocalista principal, había hecho una colaboración con Dua Lipa, en el álbum mismo de Dua Lipa, siendo el único artista que entró a colaborar en ese álbum con ella. Dua Lipa recientemente casada con Callum Turner, lindas las fotos que andan recorriendo internet de los paparazzi, seguramente, ¿verdad? Que le sacaron a ella y a su actual esposo por Amalfi, la costa Amalfi, de entendido está en Italia. Espectaculares los dos, se ven muy, muy bien juntos. Señoras y señores, hablemos un poquitito. ¿Qué podría ser la consigna del día de hoy? ¿Qué les parece si es que hablamos de aquel objeto inútil? Ese objeto que nosotros guardamos en la casa por las dudas, por si me sirve. Y después te das cuenta que nunca usaste, ¿verdad? Generalmente suelen ser, no sé, cajas de cartón, esa caja de zapatos que de repente cuando te compraste un zapato nuevo tenés y dices, bueno, a lo mejor algún día guardo ahí las medias, quién sabe, ¿verdad? Pero tenés nomás y te ocupa espacio de balde, ¿verdad? Yo estoy seguro que vos, que no, me estás escuchando también del otro lado, algo tenés, o esa bolsa que parece linda, o ese moño, ¿viste ese moño del regalo que te dieron? Vos decís, este moño me va a servir para algún regalo más adelante. Y al final terminás teniendo 7 moños y nunca llegaste a usar ninguno, ¿verdad? O famoso, nosotros siempre decimos, las mamás son muy buenas guardando todo ese tipo de cosas, frascos, el frasco del café, por ejemplo, ¿verdad? El frasco del café de vidrio, decís, no, acá yo voy a poner mi plantita, o voy a guardar cosas, voy a guardar el maní, voy a guardar algún ingrediente, y no, ahí terminó ocupando espacio. ¿Vos tenés algún objeto inútil que lo tenés y no lo usás? Contanos un poquitito qué es eso que estabas guardando y está ahí juntando polvo mientras tanto en tu casa, y hace rato a lo mejor ya podías llevarle a mejor vida. Contanos al 0974-891-891. Mientras tanto, yo le pregunto a los tempraneros, a los que ya arrancaron, ¿ya desayunaron bien? ¿Son de desayunar temprano? ¿Son de desayunar en el trabajo? ¿Son de no desayunar? Porque hay unos cuantos también que no desayunan, que recién almuerzan, o que hacen la famosa, ¿cómo es que se llama? El fasting, le dicen en inglés, que es como una dieta intermitente, pero tengo entendido que ese es no cenar, ¿verdad? Y desayunan bien, desayunan así como campeones, y si van a desayunar

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Al ritmo de Los Auténticos Decadentes, nosotros vamos subiendo el volumen a los 27 minutos de las 6 de la mañana. Me encanta porque Gaby, por ejemplo, nuestra oyente, ya nos comentó la consigna del día de hoy. ¿Qué es eso que vos juntás? Porque tal vez porque sea simplemente lindo o tan exótico que no querés tirar, ¿verdad? Entonces decís, voy a guardar, nomás voy a dejar en este cajón por las dudas, porque capaz en algún momento uso, ¿verdad? A mí me pasa desde los recipientes extraños del café, por ejemplo, me pasa una vez que tuve un gotero de que era tipo unas vitaminas, que demasiado lindo era el recipiente de vidrio, y dije, y no, y este no, por si alguna vez uso, y yo nunca uso gotero, ¿verdad? Pero igual nomás está ahí por si alguna vez uso, y ocupa espacio. Las gomitas de caucho también, junto a las gomitas de caucho ya tengo un montón, y realmente no uso, ¿verdad? ¿Para qué uno suele usar la gomita de caucho, por ejemplo? Después, por ejemplo, Gaby nos mandó y dice, yo tengo hilos para bordar y también bastidores para poder hacer artesanía, tipo ñanduti, y ya se me echó, guardé tanto tiempo que ya se me echó a perder y todo. Y siento, dice, me lamento, pero sé que en algún momento el otro puedo llegar a usar, así que todavía no voy a tirar. Ahí está, ese es un ejemplo claro de las cositas que nosotros juntamos ahí por si nomás y todavía tenemos. Y de repente, a lo mejor por falta de tiempo, como el caso de Gaby, no, todavía no está haciendo. Pero bueno, ya se va a dar. Seguramente ella va a poder hacer también la artesanía, que seguramente ella lo hace, lo va a poder, incluso lo va a poder vender o lo va a poder hacer por mero gusto, porque muchas veces el hacer ese tipo de manualidades te tiene ahí presente, pues, ¿verdad? Y te ayuda a concentrarte en una cosa y a estar bien presente, que falta hoy en día, que tenemos tantas distracciones, tantos estímulos todo el tiempo en el celular principalmente, bueno, todo, ¿verdad? Todo clama por nuestra atención. También ya se comunicó con nosotros la profe Perla, dice que está camino a la escuela. Su copilota dice, Ceci, hoy se quedó nomás en la cama por su estado alérgico, así que nosotros le deseamos en realidad que se mejore y que pronto pueda estar acompañando nuevamente como copilota. Dice que el tráfico por autopista está críticamente hermoso. Epa, ese no sé si es crítico o es hermoso. A ver, dice, lo que yo guardo, dice, mi hijo se encarga de tirarlo en sus ñembo limpiezas con cara de enojada. Y yo después lo busco cuando lo necesito y ya no lo encuentro. Y arde Troya, dice, y se ríe. Buena jornada lluviosa. Ese también suele pasar, ¿verdad? Cuando yo vivía con mi mamá, era también clásico. Siempre nosotros bromeábamos con mis hermanos que mi mamá quería guardar todo por las dudas. Y sí, y nosotros de repente cada tanto hacíamos una especie de purga de las cosas que habían en la casa. Obviamente que tenía que ser sin que mamá se dé cuenta, porque si mamá se enteraba de eso, ella iba a querer rescatar las cosas que nosotros estábamos a punto de tirar. Así que cuéntenos ustedes qué andan guardando ahí por las dudas. Magda también nos dice, tengo hilos para crochet y corchos de vino. Ahí está, hay gente que colecciona, por ejemplo, los corchos de vino, que son quedan muy lindos.

0: vinos así en esa vasija de vidrio, porque después dice, a la pucha, este es un gran tomador de vino, ha de saber mucho de Cabernet Sauvignon, ha de saber mucho de Malbec y esas cosas, ¿verdad? Y queda muy bien ahí en la sala de repente. Así que contanos, mandanos de repente en algún momento, Magda, ¿qué tal tu colección de corchos? A ver qué tan grande es para purear. Nosotros vamos a estar contando en la foto cuántos corchos de vino ya tenés. Gracias a la gente que nos está escribiendo, Miquita, que también ya nos saludó. Y bueno, vamos a seguir leyéndolos en unos minutos nada más, mientras que van llegando más mensajes. Lore también dice: lo que guardo con mucho cariño es una pollerita negra que usé como dos veces cuando era más pendex, dice, y más flaquita. Y le muestro a mis hijas lo flaquita que era. Les digo: miren lo que yo usaba cuando era flaca, soltera y feliz, y no lo sabía. Ahí está. De repente lo guarda como un trofeo de época. Y que quién sabe si a lo mejor tus hijas ahora no van a usar, ¿verdad? En su momento. Así que bien, Juan también ya nos pasó una nota de voz que vamos a estar escuchando, mientras que ustedes escuchan primero este último baile de Abraham Mateo.
1: Sabemos.

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estoy riendo un montón de cada uno de los comentarios que estoy recibiendo acá en el WhatsApp, en el 0974-891-891. Hay una constante que se repite mucho, ¿verdad? Que parece que uno cuando se vuelve papá o mamá quiere empezar a acumular por las dudas, que seguramente con justa razón. Pero ahí hay como que una disputa con los hijos, que cada tanto quieren hacer como que una limpieza de la casa e ir tirando todas las cosas, ¿verdad? Y es lo que nos contó por un lado Angie, nos estaba contando que le gusta juntar un montón de cosas. Y dice que tiene 5 hijos y guardó el primer trabajo de preescolar, o sea, de la escuela, del jardín y demás de los niños. Y en una de esas su hija tiró, ¿verdad? Tiró su trabajo, una de sus hijas, y ella colapsó prácticamente, ¿verdad? Entonces él le dijo a ella, pero bueno, pero ¿para quién es? ¿Para vos o para mí, verdad? Yo, no me preguntaste si es que yo quería guardar o qué, ¿verdad? Entonces, ay, sí, me imagino cómo se ha de sentir esa sensación de repente, tanto del hijo, porque yo también estuve del lado, estoy luego del lado del hijo todavía, porque todavía no soy papá. Pero del lado de la mamá también debe ser, porque es pues muy un objeto muy con mucho valor sentimental, me imagino. Así que cada tanto seguramente ha de ser lindo abrir y mirar un poquitito ahí las hojas, que seguramente ya con los años se tornan ya más amarillentas, el famoso casi casi sepia, ya como le dicen. Así que ha de ser una joyita de la familia, o esas fotos viejas también, ¿verdad? Que ahora ya todo es medio digital. Y bueno, queda, es la constante que se va dando, porque Juan también nos estuvo contando, que es conductor de plataforma y está prendidísimo al programa. Nos dijo: mira, a mí me gusta guardar lo que es tornillos, o sea, objetos de metal. Viste que de repente muchas veces a los varones, bueno, a todos, nos gusta tener por las dudas, por si hay algo que reparar en la casa, algún posible repuesto. Me imagino que Juan ha de tener ahí su caja de herramientas y ha de tener los repuestos que alguna vez usó. Y bueno, ahí entonces por si acaso, y se va juntando cada vez más, y después ya ni seguramente ni se acuerda más que tiene, ¿verdad? Y también me dijo el caso de las botellas, los recipientes de plástico. Los recipientes de plástico más o menos lindos, las famosas botellas de gaseosa o esos bidones de plástico un tanto gruesas, les gusta guardar, se va juntando, después ya no sabe más qué es lo que había, y que los hijos justamente se encargan de a escondidas sacar, ¿verdad? Después ir limpiar cada tanto y él después nomás ya se entera. Esa es la constante, según veo, que se va repitiendo, además de la gente que ya dijo los corchos, la gente que dijo, bueno, los primeros trabajos de los nenes, entre otras cosas más. Vos contame en el 0974-891-891, ¿qué es eso que guardás por si acaso, que guardás por las dudas? Pero que realmente es un objeto inútil tal vez, ¿verdad? 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Y si hablamos de la albirroja, yo te quiero hablar rápidamente de un

dato súper curioso que me estuve enterando esta mañana, la última vez que perdió Francia en un mundial, te voy a estar comentando, la última vez que perdió Francia en un mundial sin ser la final fue contra Alemania en el 2014, que fue, adivinen en qué fecha, perdió con un 1-0 con un gol de Mats Hummels el 4 de julio. Y adivinen qué fecha va a jugar Francia con nosotros este sábado. Efectivamente, 4 de julio nuevamente. Así que bueno, la historia nos llama. Leía ese post, decía que lo había visto y dije, esto lo voy a compartir con los oyentes el día de hoy. ¿Será coincidencia? ¿Será causalidad? No sé, vamos a ver. Nosotros seguramente este 4 de julio nos vamos a estar entrando.

0: Al ritmo de Murat, nosotros vamos cerrando prácticamente nuestra primera hora de canciones y ahora es momento de presentar el bloque de tres. Al enterarme de esto, me acordé de Gaby, que ayer estaba pidiendo temas de él, y bueno, hoy se va a poner seguramente muy pero muy contenta. Gaby y querida audiencia, ahora se viene el bloque de tres de Luciano Pereira.
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abriendo nueva hora de canciones con Crimen de Gustavo Cerati. Y señores, atájense porque tenemos un poco de Julieta Venegas viniendo, también Maná, que habíamos justamente, le habíamos mencionado a ellos hace, bueno, la primera hora de canciones. Y también atención, atención, porque vamos a tener al papá de Latinoamérica, vamos a tener es más, pongo luego la voz bien para pronunciarlo él, vamos a tener a Chayanne, señoras y señores. Así que atendi, atendi, se viene en algún momento de esta hora. Ahora sí, porfa, paren todo, porque recibí un mensaje espectacular de Anita. Yo, mira, que yo era del team de los hijos, ¿verdad? Que dicen, no, mamá, ¿para qué guardas todo este tipo de cosas? ¿Cuándo más lo que vas a usar? Y ese tipo de cosas, ¿verdad? Pero ella acá con una foto me está haciendo cambiar de parecer. ¿Y qué foto? Ojalá, no sé, puedan ver también ustedes. Por un lado, guardó la carta que su hija le había hecho cuando tenía 10 años. Hoy en día tiene 33 años y está espectacular porque está como que cortadita en los bordes de una manera ondulada, parece así un papiro por ahí, parece, y con letra escrita, ¿cómo era? La letra cursiva que nos enseñaban a nosotros en el colegio, en la escuela, con la que escribimos, no sé, toda la primaria principalmente. Y el mami pintado a colores, rosa, lila, amarillo, naranja. Espectacular, se nota que le puso empeño Sofi, acá linda, muy, realmente muy linda carta. Qué buena, bueno, si hoy tiene 33, esto le escribió cuando tenía, a ver, de 10 años, ¿cuánto pasan? De 10 a 33, 23 años atrás. Así que, y por otro lado, también acá me manda ella una entrada que ya está así como que carcomida prácticamente, del 25, porque acá está el sello, 25 de noviembre del 2005, de hace 21 años, y dice Villamorra Cine Center. A ver qué, cuál era el tecnología y confort, era su eslogan. Sala 1, entrada 10.000 guaraníes. Te imaginas, en ese entonces estaba 10.000 guaraníes la entrada al cine, y iba incluido Villamorra S.A., dice, con el RUC, Mariscal López, esquina y San Roque González. Qué cosa, qué joya realmente, qué lindo poder ver eso. Gracias, Ana, por mandarnos. Me estoy cambiando, me creo al otro bando poco a poco al ver estas fotos de los acumuladores compulsivos. Parece que ahora ya les estoy apoyando a ustedes. Primero empecé el programa diciendo no, ¿para qué guardar? De vale, ganemos espacio en la casa, pero no, poco a poco parece que me está convenciendo Anita. Espectacular esta foto que nos mandaste, gracias. 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También nos estuvo escribiendo Erika, que primeramente me reí mucho por su nota de voz. Decía, Ale, primeramente no vayas a alimentar mi esquizofrenia. Dice, viste que le llamamos ya esquizofrenia cuando creemos que estamos ahí listos para aplastar, digamos, a Francia, ¿verdad? ¿Qué, por qué no? Puede llegar a darse realmente. Si ganamos a Alemania, ¿por qué no? Elegimos creer, como era el eslogan en algún momento de los argentinos en el 2022. Y están dándose ciertas coincidencias, sobre todo en fecha, ¿verdad? Que nos dan bastante esperanza, ¿verdad? La última vez que perdió Francia en una fase de grupos, en una fase de eliminación, que no fue la final, fue el 4 de julio del 2014. Y bueno, va a jugar nuevamente este 4 de julio del 2026 contra nosotros. Así que la fecha por lo menos pareciera estar de nuestro lado. También dice Erika, mi garganta todavía no se recupera. ¿Y será que este país está preparado si es que llegamos a ganar la Francia? Es la gran pregunta. Tengo también mis dudas. Así que dice también algo que a mí me pasó personalmente. No me dan las manos para poder darle like a todos los videos que hace la gente, que hacen los creadores de contenido de otros países, que hace el mundo, honrando a Paraguay por esa victoria que tuvimos frente a Alemania, y también dándonos el apoyo ahora frente a Francia. Yo también en estos días estuve viendo muchísimos videos y bueno, me encantan.
Y una de las cosas que también nos dijo Erika es, yo creo que todas las mujeres guardamos la ropa de hace 10 años y

decimos, bueno, voy a bajar a lo mejor unos kilitos y me va a volver a entrar, ¿verdad? Esa es como motivación de repente para volver a usar. Así que posiblemente confírmennos ustedes al WhatsApp 0974-891-891. Y Rosana también por otro lado estuvo diciendo, yo guardo las famosas primeras ropitas, los vestiditos de mis hijas. Si es que yo liberase todas las cosas que tengo guardadas, por más que ya regalé un montón, dice, estaría, no sé, liberando espacio de dos piezas por ahí, dice. Dice que compró hace 20 años y casi murió de la alegría cuando compró el primer vestido. Casi ni comió, dice. Y la Nutri le felicitó. Esa, viste, ese es el truco, dicen de repente. Por lo visto hay que comprarle el vestidito a la hija que te da tanta alegría que ni querés comer. En ese caso, y en los primeros zapatitos. Ese también, yo recuerdo que mi mamá guardó unos zapatitos blancos que yo usé en mi ¿cómo es que se llama? En el bautismo. En mi familia generalmente se bautizan al cumplir un año. Así que síganos mandando, qué gusto poder. Siento que le veo a mi mamá también cuando leo los mensajes. Gracias Rosana, gracias Angie, gracias Erika también y todos los que nos están mandando. ¿Qué es eso que guardan? Pero de repente no saben tal vez ni para qué. Bueno, mientras tanto, nosotros vamos ahora con Millones de Camilo.

Lo que pasa, Ale, me dice Esther, yo guardo muchos detallitos incontables. ¿Y por qué lo guardo? Dice, porque lo que genera al encontrar después de mucho eso que guardaste y volver a tener en tus manos, ese es el que justifica.

explica todo, dice. Buen punto. Buena explicación. Feliz jueves y bonitos recuerdos, Ale. Cierto que hoy es jueves de DDT y bueno, estamos hablando justamente de esto, ¿verdad? Eso que nos trae recuerdos tal vez que lo guardamos, o a lo mejor cosas que lo guardamos por si acaso, por las dudas nada más. Linda explicación. También Víctor H. ya se puso en contacto con nosotros como todas las mañanas. Él está contento, vibrando, atento al partido de cada dos días, atento al sábado. Dice, dale, dale, vamos a tener todas las mejores para el partido. Así que, bien, realmente. Y si vamos a hablar del partido, estaba viendo ayer al video de un creador de contenido de Argentina, y como todo el mundo parece que está apoyando a Paraguay, menos Francia, por supuesto, ahora, y Alemania tal vez tendré también mis dudas, pero muchos argentinos, muchos brasileros, muchos españoles vi dando fuerzas a Paraguay, echando porras, como dicen los mexicanos, y estaba haciendo el análisis. Un argentino decía, Paraguay, esto es para ustedes, lo único que tienen que evitar es que toque la pelota Olise, a él le gusta entrar por los espacios. Después, una vez que lo tienen manejado a Olise con las marcas, tienen que evitar que toque la pelota Mbappé. Él chuta, pega fuerte desde cualquier lado. Una vez que lo tienen neutralizado a Olise y a Mbappé, tienen que evitar que toque la pelota Ndoué. Él filtra los pases a cualquier parte. Y una vez que lo tienen centralizado a él, también tienen que evitar que toque Dembélé. O sea, al final era evitar que toque el equipo entero prácticamente. Y los comentarios eran muy simpáticos porque decían, bueno, ya la tenemos clara, solamente tenemos que evitar que lleguen al estadio prácticamente. Pero bueno, estamos riendo, viviendo esta previa con la mejor de las actitudes. 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

7:40 de la mañana. Poco a poco vamos pasando la mitad del programa. Ahí nomás, a punto de... Bueno, falta todavía un poquito para cerrar la primera mañana de Conquistador. Ya va a llegar en un rato Diana. Antes de que Diana llegue, yo me voy a poner mi campera nuevamente. Ayer vine abrigado y Diana trajo brownie para compartir, que estuvo riquísimo, por cierto. Entonces dije, epa, pues lo visto, si vengo abrigado, Diana trae cosas ricas para comer. Así que antes de que llegue rápidamente, me pongo mi campera y cuando llegue voy a decirle, ¿y el brownie? Voy a decir, si es que no trae, ¿verdad? A lo mejor hoy trae arroz con leche. Había sido cocinado súper rico, Diana. Así que vamos a estar atentos para ver si por ahí ligamos otra cosa rica esta mañana. Estábamos escuchando un poquitito de Marc Anthony, como en el idilio, esta música que va calando fuerte poco a poco. El actual, o sea, sí, el esposo de nuestra reina Nadia Ferreira. Y bueno, nosotros acá también recibimos más mensajes. Fuimos recibiendo mensajes de Víctor. Estábamos diciendo que toda Latinoamérica está juntando fuerzas, así como era con la Genkidama de Dragon Ball. Los que veían Dragon Ball van a entender la referencia, como para poder apoyar a Paraguay este sábado frente a Francia. Más datos curiosos nosotros también te vamos compartiendo a lo largo de la mañana sobre este mundial. Ayer tuvimos tres partidos donde clasificaron, por un lado, Inglaterra con una agónica remontada, podríamos decir, porque empezó perdiendo frente a Congo. Todo parecía indicar que iba a clasificar Congo y después le dio la vuelta al partido con un gol muy importante de Harry Kane salvando. Y bueno, ellos muy felices lograron su pase. Ahora tengo entendido que van a enfrentarse contra México. Por otro lado, México, que le había ganado 2-0 anteayer a Ecuador. También tuvimos la definición de Estados Unidos frente a Bosnia y Herzegovina. Lo había ganado un 2-0. Y es la primera vez en la historia, me parece, que Estados Unidos pasa una tanda de eliminación. Así que bien por ellos. Felices con esta noticia. Tienen su pase ya también a octavos de final. Vamos a ver contra quién se enfrenta. Y por otro lado, también estuvo el partido de Costa de Marfil, tengo entendido, contra, sí, el partido de las 5 de la tarde, pero había una remontada. Costa de Marfil contra, perdón, Senegal contra Bélgica, un 3-2, una remontada también sobre el minuto 86, 4 minutos antes de que termine, marcó el tercero. Y bueno, Bélgica consiguió su pase. Una curiosidad, los últimos tres equipos en que se, en esta hasta ahora, en esta tanda de 16avos, se eliminaron tres equipos sudafricanos y los tres le metieron el gol que les aniquiló, por decir así, a los 86 minutos. Una coincidencia muy loca, pero bueno, es algo que se dio. Creo que todavía hay equipos africanos que tienen que jugar y en un rato te vamos a ir comentando cuáles son. Mientras tanto, vos puedes ya preparar tu notita para poder anotar en un papel ahí cuáles van a ser esos partidos que hoy tenés que verlos sí o sí. 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

Le quiero agradecer especialmente a Juanpi, que siempre las tiene clara con todos los datos deportivos. A mí me gusta lanzar de repente así factos y de repente se me escapa algún dato que equivocado, ¿verdad? Pero estoy tranqui siempre porque sé que Juanpi nos escucha y me tira las correcciones ahí al toque. Yo hace rato había dicho que los tres equipos sudafricanos habían perdido con un último gol aniquilador a los 86 minutos. En el caso de Senegal no fue así el día de ayer, que fue una remontada épica, había sido, es lo que él me estaba comentando. Dice que estaba ganando 2-0 Senegal y en el minuto 86 Bélgica se puso 2-1, o sea, metió su primer gol. En 3 minutos después, en el minuto 89, vino el empate 2-2. O sea, imagínate, pasaba un minuto más o pasaba un poquitito más y ya perdía Bélgica. Sin embargo, él empató un minuto antes de que termine el tiempo reglamentario. Y después, en el quinto minuto del descuento del alargue, o sea, a los prácticamente 125 minutos, marcó el 3-2. Se jugó en total 131 minutos. Con razón, vi esa cara de tristeza de parte de los senegalenses, es decir, senegaleños. Bueno, vamos a averiguar el gentilicio después. Lo que sí, que tenían prácticamente el partido ganado con una amplia diferencia de 2-0 a los 86 minutos. O sea, ¿quién no va a sentirse que se le escapó la tortuga, como se dice comúnmente, si es que en 4 minutos te metieron 2 goles que se fueron a la larga y otra vez te metieron el tercero? ¿Qué pasó ahí, amigo de Senegal? Bueno, Bélgica se impuso entonces. Me hace acordar este tipo de remontadas. Qué locura.

locura remontada, realmente me hace acordar al milagro de Estambul, un partido que yo tuve el gusto de poder ver en el 2005, la final del Milan versus el Liverpool, donde le remontó también de una manera épica. Que eso es lo lindo que nos va del fútbol, y es justamente lo que yo le respondí ahora a Juan. ¿Te acordás del milagro de Estambul? Y bueno, ese tipo de recuerdos son recuerdos que nosotros guardamos en la mente, así como la gente también que guarda las cosas por las dudas. Por las dudas nada más ahí, y los encuentra de repente buscando otra cosa en su casa, en los cajones, y dice, qué recuerdo. Y bueno, este tipo de recuerdos también te sirve para compartir un asado, por ejemplo, con el suegro, y le decís, suegro, ¿te acordás del milagro de Estambul? Y te dice, me acuerdo, y ahí ya, espectacular, hablas todo el asado sin problema de ese tipo de cosas. Vamos cerrando nueva hora de canciones, y prepárense porque cada vez se vienen músicas que te van a hacer subir el volumen. Prepárate ahora con Carlos Rivera.

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0: mi otra mitad, Manuel Medrano, y con eso nosotros vamos saludando a esta hora nueva de canciones, 8 y 5 de la mañana. Arranca la última hora de esta primera mañana del Conquistador. 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Yo no les pregunté todavía a ellos, acá que los tengo al lado, ¿qué ellos guardan en sus casas? ¿Qué, por ejemplo, guarda Miki que nunca usa? ¿Qué, por ejemplo, guarda José que tiene hace muchísimo tiempo y nunca usó? No sé, puede ser el hilo de ferretería, por ejemplo, en mi casa yo sé que guardo. O yo tengo un repuesto de mi lavarropa que cambié y sirve todavía y está ahí. Y nunca más pues se volvió a descomponer mi lavarropa, pero está repuesto, había dicho Juan hace rato también. José, que ¿tenés algo, José, que guardás ahí? Que está nomás ahí juntando polvo de balde. Ese suele pasar. Y Miki también, o Miki tiene pinta que Miki tira todo. Miki parece que es la que se pelea con... Sí, que cachivachera, ese es el término, sí, cachivachero queremos ser. No sé si eso es a partir de una edad o es desde siempre. No sé si uno nace cachivachero o se va forjando por el camino. Vamos a estar viendo qué dice Google al respecto, qué dice la ciencia al respecto, y te vamos a estar contando en los próximos bloques. Mientras tanto, vamos con Luis Fonsi, que dice Cambiaré.
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8 y 20 de la mañana, nosotros mandamos un gran saludo a Vero, que también nos está escuchando. También Gaby nos está diciendo: ahora me acordé que yo tengo mi vestido de mis 15, dice, ¿verdad? Y también unos vestidos de los 6 y de los 10 años, porque mi abuela los hacía con unos bordados a mano que tenían un nivel de detalle en ambrelo súper fino, dice, especialista en alta costura. Y bueno, lo guardo como reliquia por si alguna vez mi hija quiera usarlo, pero hasta el momento no los quiere usar, dice. Bueno, yo creo que es una de las motivaciones, seguramente, que a lo mejor la hija use otra vez el vestido de 15 de la mamá o ese tipo de cosas, o pueda usar algunos vestidos que están muy lindos. Y ella particularmente dijo que tenía muchas ropas, las primeras ropas de sus hijitos, que también era una costumbre bastante importante, bastante seguida guardarla. Estábamos hablando con José también, que tiene figuras de colección de películas famosas de allá por los 80 y demás. Hay realmente un gran segmento de personas que coleccionan este tipo de cosas, y vale un montón. Y hay quienes tienen en sus estantes, en sus casas, donde tienen así, desde Terminator, Alien o Alien versus Depredador, entre otras películas muy famosas, esas famosas figuras de acción que algunos lo ven de repente como muñequitos. Hay también muñequitos que uno guarda, y otras la figura, luego, así que se diseñó para estar así como.

0: como un trofeo, como un, sí, ¿cómo es? Claro, se posan así y se guarda ahí directamente, como un trofeo, como para entrar a la casa y mirar y decir, hija de mí, ¿verdad? No son juguetes, correcto, no son, son directamente, ¿cómo es? Dice, la criatura, prohibido que toquen las criaturas, dice, porque te van a romper, son figuras que algunas salen encima de los 1 millón de guaraníes, 1.800.000, y hay incluso precios más caros todavía. Y me entero ahora que conviene guardar las cajas para ese tipo de figuras, porque como cuando tenés todavía la caja, se puede incluso revender como nuevo, al valor de nuevo. Si es que no tenés la caja original, es como que pierde un valor bastante grande de manera muy rápida. Así que estas son cosas que nosotros vamos aprendiendo todos los días. 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

llegando a las 8:30 de la mañana. Eso quiere decir que es momento de resaltar con Estabilo de lo que todo el mundo está hablando. Y estamos justamente hablando del Mundial y de los partidos que vamos a tener el día de hoy. Por eso es momento de resaltar la noticia de Estabilo. Hoy, señoras y señores, España versus Austria, uno de los partidos más prometedores. Una selección española que viene realmente como la favorita en este partido, con figuras como Rodri, Marc, Cucurella, también Lamine Yamal, por supuesto. Y bueno, si bien no tuvo de repente la mejor de las fases de grupos que se esperaba, se sigue esperando que hoy se imponga ante el grupo austriaco. También Portugal versus Croacia, lo mismo podríamos decir de Portugal. Se esperaba de repente una aparición más contundente por parte de Cristiano Ronaldo, quizás, y de sus otros jugadores como Vitinha, entre otros. Sin embargo, todavía lo siento un poquitito apagado. Hay que ver si van despertando un poco. Se enfrentan frente a la Croacia de Modric, entre otras estrellas más. Así que esto se va a jugar en el estadio de Toronto, en Ontario, Canadá. También tenemos como tercer partido Suiza versus Argelia. Argelia que viene tras empatar justamente frente a Austria en un partido bastante dudoso, donde se dio 3-3 el marcador. Un curioso resultado que convenía a ambos equipos para poder clasificar. Terminaron clasificando en ese momento. Suiza, ni Suiza como Argelia son países que tienen mucho historial mundialístico, pero veremos, va a ser un enfrentamiento que puede traer muchas sorpresas. Y la llave de octavos

0: De final va quedando poco a poco ya un poco más marcada. Por un lado, ya tenemos a Paraguay contra Francia, que va a jugar el sábado. Tenemos Canadá contra Marruecos, que van a jugar también en los próximos días. Y Estados Unidos contra Bélgica, que se fue determinando el día de ayer. También Brasil contra Noruega y México contra Inglaterra. Falta ya solamente definir dos partidos más que se van a estar definiendo entre hoy y mañana.
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seguimos escuchando los audios de la gente que nos va mandando la explicación de por qué son cachivacheros y qué es lo que les gusta juntar. ¿Cachivacheros se nace o cachivacheros uno se hace? Es la pregunta que nos venimos haciendo. También con Miki ya estuvimos haciendo un video que vamos a subirlo en breve a las redes sociales de FM Conquistador, así que te sugiero que puedas seguirnos también. FM Conquistador en Instagram nos vas a poder encontrar y por supuesto te vas a poder enterar de las cosas que por lo general compartimos, datos curiosos, vas a poder enterarte de cómo se ve todo aquí en cabina, de detalles y de participar para poder ganar premios, que constantemente tenemos novedades al respecto, que Conquistador la radio que te lleva a los conciertos en muchos casos. Tuvimos a Ricardo Montaner hace poco, también a Ricardo Arjona, entre otros más grandes artistas que se van a venir. Son las 8:42 de la mañana, nosotros con estos, ¿cuántos grados hacen? Creo que de 13 grados, no, hace ahora mismo una sensación térmica de 11.3 grados. A la pucha, acá por suerte no se siente tanto. Sí, Miki vino con un poncho rosado bien llamativo, pero espectacular, con mucho, ¿cómo es que se dice? Con mucho aura. Y José siempre lo tiene aura. José nació con aura, así que estamos todos acá muy aurísticos esta mañana. Mientras tanto, nosotros te dejamos con un artista que también es su pura aura. Fanny Lu, No te pido flores.

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0: así seguimos en esta mañana gachibachera, húmeda y fría esta mañana. ¿Cómo le gusta llover a este tiempo, a esto, este mes de julio, a este mes de junio? ¿Cómo le gustó llover? Dos cosas. Le gustó llover y le gustaron los feriados al mes de junio.
1: Le gustaron los feriados, le gustó llover y le gustó la triunfo.
0: ¿La triunfo?
1: La victoria, la albirroja.
0: La albirroja, un junio albirrojo realmente.
1: Un junio albirrojo, qué sí. Lindo. Ojalá sea un julio albirrojo también.
0: Sí, me veo. Estuvimos hablando de tácticas sobre cómo ganar a Francia y bueno, tenemos ahí nuestras teorías.
1: Bueno, ya. Yo ahí ya no sé si puedo opinar. Yo, si está Mati, para mí ganamos.
0: Si está Mati, a la charla.
1: Esa es mi cábala.
0: Impecable lo que jugó. Muy bien jugó.

0: en todos estos partidos anteriores.
1: ¿Vos sabés que estuve leyendo que el preparador de arqueros de Paraguay, vos sabés cómo surgió?
2: ¿Cómo?
1: Me encanta que algo no sepas vos y yo sepa.
0: A ver, a ver.
1: Porque yo pensé que era una información que todo el mundo ya tenía.
0: Un dato curioso que hay que saber.
1: Un dato curioso. El preparador de arqueros es un arquero retirado que es creador de contenidos y empezó a analizar las jugadas de los diferentes chutadores, pateadores de penal. Y subía ese contenido, subía, le llamó la atención a Alfaro, se reunió con Alfaro, se dio cuenta que este tipo es un capo porque analiza el lenguaje corporal de los jugadores, su mirada, su respiración, sus pasitos, todo, y le entrenó a full a nuestro arquerazo.
0: Orlando Gil.
1: Y fue una pieza clave, sí. No, no me estoy acordando en este momento el apellido, porque yo iba a leer esto en mi blog, pero ya te estoy cediendo la información.
0: Gracias.
1: Porque es un capísimo ex arquero, creador de contenido.
0: Mira qué loco.
1: Que hoy es el entrenador de arqueros de la Albirroja.
0: Qué espectacular. Uno puede empezar haciendo videos en Instagram o en TikTok y termina trabajando para la Albirroja.
1: Para la Albirroja, llegando al mundial. Así que, Miki, ¿dónde está Miki? ¿Qué? Ah, vos le conocés, José, me encanta. Ah, viste una entrevista de él y el papá ya se dedicaba a lo mismo. O sea que es una familia periodista de contenidos independientes. Mira, qué interesante.
0: Esos datos hay que saberlos, está bueno.
1: Para mí está buenísimo porque nunca se me hubiera ocurrido un creador. Y Alfaro, la creatividad que tiene.
0: También.
1: El instinto que tiene, la intuición.
0: De dónde encuentra, ¿verdad?, sus valores.
1: Sí, me encanta. Me encanta, bien por Alfaro.
0: Así que cuando te digan la siguiente vez, soltá el celular porque te está distrayendo mucho, vos puedes decir, estoy reclutando gente.
1: Pero yo hago eso.
0: ¿Sí? En las redes.
1: Soy castinera.
0: Entonces reclutá.
1: Yo me dedico a casting, yo recluto gente, pero literal.
0: Con redes.
1: De verdad. Pero de verdad, a veces en la vida real, en la otra, necesitaba sí o sí gente, con características super mega específicas.
0: Sí, bien.
1: Y salía a la costanera a buscar. Y le hablaba yo a la gente extraña.
0: ¿Y te crees la gente cuando le hablabas?
1: Sí, porque yo le muestro mis redes, le digo permiso, bueno. Disculpame.
0: Ah, bien, bien.
1: Primero conocí mucha gente linda, sí. Mucha gente linda, pero soy muy profesional. Yo le digo, mira, yo me dedico a esto, estas son las redes de mías, estas son las redes de Conchita Casting, si te interesa,
0: sí.
1: Entra, fíjate en el formulario, completá y participás del casting para la búsqueda para el comercial que estamos haciendo.
0: Y se prende la gente.
1: Se reprende la gente.
0: Qué gusto.
1: Un saludo, por ejemplo, así le conocí al encargado de marketing del Club Libertad.
0: Epa.
1: Porque estaba buscando pelirrojos. Y resulta que él es pelirrojo, le encontré en la costanera, le encaré, le hablé y no pudo participar para una publicidad de, no sé si fue de la Comebol, de la APF, de Puma o algo, por su relacionamiento cercano
0: con el club.
1: Con un club. Entonces me dijo, por ética, no, mejor no mezclar, pero es un tipazo súper agradable.
0: Ahora cuando tengas algo así de estación de servicio o algo de comida, le mandas a él. Porque siempre, que sabes, se puede necesitar. Y ahí
1: necesitar.
0: Sí va a poder.
1: Ahí va, por supuesto.
0: Porque no va a ser de fútbol.
1: Pero hay que ver que la estación de servicio me pide pelirrojo. Porque eso es lo que pasa.
0: Sí, sí.
1: O sea, es que yo hice una vez en una publicidad, ¿cómo se llama la que carga combustible?
0: Playera.
1: La playera.
0: Playera, sí.
1: Hice de playera.
0: Sí.
1: Yo no sabía lo que pesa esa cosa, esa pistola. Y tenía que hacer varias veces, me acalambré todo, me dolió toda la mano derecha.
0: Trabajazo, ¿verdad?
1: Laburazo, un aplauso para todos los playeros, laburazo.
0: Yo, vos hablando de ese tipo de experiencias, yo tuve una larga novia ya por el 2013 al 2017, ¿verdad?
1: ¿Cuán larga lo que era?
0: Y cuatro añitos.
1: No, yo pensé que medía mucho.
0: Era alta. No, y en una de esas nosotros habíamos cortado, ¿verdad? Y ya, ¿cómo? ya no hablábamos. Y después me llamaron para un comercial y me tocó grabar con ella. Y grabamos, por supuesto, y después volvimos.
1: Te tocó grabar, bueno.
0: Me tocó grabar con ella.
1: Sí, vamos a entrar en esto, si estamos jueves de TVT y vamos a recordar viejos tiempos.
0: ¿Para qué lo abrí? Ya
1: espera, recostate, José, recostate, Ale. Dentro de media hora por ahí volverán las canciones, voy a contar. Yo ya estaba divorciada.
0: Ah, bueno.
1: Me eligen a mí para hacer un comercial.
0: Sí.
1: Le eligen a Ile, mi hija.
0: Upa.
1: O sea, voy a repetir porque Miki se va a grabar. Me eligen a mí para hacer un comercial. Le eligen a mi hija, sí. A Ile, para hacer de mi hija. ¿Y a quién le eligen como marido? a mi ex marido. Sí,
0: No.
1: nos
0: ¿Cómo?
1: eligen a los tres para ser de familia, la familia perfecta.
0: Híjale.
1: Ok, ¿qué pasa? Todos los técnicos, la gente que trabaja en comerciales me conoce porque yo vengo haciendo publicidad desde el 2015,
0: Ajá.
1: pero no saben que él era mi ex marido, no le conocen a él. Y
0: Olvídate.
1: nosotros así, todo perfecto, hola, ¿qué tal? Profesionalismo puro. Y teníamos que hacer de papás muy cansados de tener hijos chicos. Entonces
0: Sí.
1: él tenía que quedarse dormido sobre mi regazo, su cabeza recostada en mi regazo. Y él estaba todo incómodo, todo, pero nosotros ni hablábamos así,
0: Claro.
1: relación cero, piedra gris, dice el psicólogo, no contacto. Y tenía que dormir relajadísimo en mi regazo y estaba todo, así estaba. Y los
0: Tenso.
1: técnicos, tenso, y los técnicos le empiezan a farrear porque no sabían que era mi ex. Y le
0: Ay,
1: dice,
0: no.
1: dale, recostate, dale, ¿qué daría yo por dormir en los brazos de Diana Frutos? Mirá, ¿sabes lo que es estar en tu lugar? Lo que yo daría por estar en tu
0: Sí,
1: lugar.
0: sabe muy bien.
1: Él sabía muy bien, pero nosotros mutis total, no le dijimos nada a nadie.
0: Hija de
1: Salió
0: mil.
1: divino el comercial y nosotros fingiendo ser la familia feliz y
0: Qué
1: perfecta.
0: experiencia. Ahí vos me
1: ¿Eh?
0: ganaste
1: O sea que
0: lejos.
1: yo soy
0: Sí.
1: competitiva,
0: Un
1: Alex.
0: saludo a todos los técnicos que ahora se están enterando todo lo que causaron
1: Después les
0: aquella vez.
1: conté, después le
0: Ah,
1: dije,
0: bien.
1: el niño de mi ex.
0: Me metieron la pata. Muy bien, para salvar de esta, entonces, hoy ganó Diana. Mañana vamos a ver, pero le dejo ahora en la conducción.
1: Ahora sí, arranca la segunda mañana de Conquistador. 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

Qué lindo tema, qué lindo tema me está recibiendo en esta mañana de Conquistador, la segunda mañana de Conquistador. Me encantó el tópico que dejó Ale picando. Recuerde que pueden contestarnos al 0974-891-891. Acá a full las redes están respondiendo cuáles son las cosas que tienen en sus casas guardadas por si acaso. Por si, de Valdeté. Ah, acá me responden Joaquín Ketlun, se llama el arquero y es argentino, el entrenador de arqueros de Paraguay. Entonces, Joaquín o Ketlun o Ketlun, yo no sé cómo se pronuncia, voy a investigar en las redes y luego les cuento cómo se llama. ¿Qué cosas yo suelo guardar? Yo estuve leyendo algunas de las cosas que pusieron y hay algunas cosas con las que no concuerdo que se guardan de balde. Hay cosas que sí sirven. Porque, no sé, moño de regalo, sí, es como que ya podés comprar nomás uno nuevo. Vienen en paquete de 12. Cajas lindas, ¿cómo cuesta tirar las cajas lindas? Porque guardás 6 meses por ahí y cuando decís basta, ya no necesito y tirás, viene mamá, en el colegio, de, y vos pensás en esa caja que tiraste. Y dije, no, pero esas son cajas de cartón grandes. Yo no voy a guardar jamás cajas de cartón grandes. Eso conmigo no va, eso de... Las cajas lindas de regalo. Por ejemplo, la torta. Te traen una torta de una caja blanca con la parte superior de acrílico transparente. Es una belleza. Y vos no querés tirar. Porque demasiado linda es la caja. Y decís, para algo me va a servir. ¿Sabes qué hago yo ahora? ¿Viste las cajas de vinos que le regalan de madera a mi papá, por ejemplo? Bueno, yo esas cajas agarro y pinto con esmalte y ahí guardo todo.

Mi mesita de luz tiene las velas que me regalaron mis hijos por el Día de la Madre, el medicamento que tengo que tomar 10 minutos antes de despertarme. Porque así es. 10 minutos antes yo tengo que tomar, ¿cómo se llama? Lo que es para la tiroides. Entonces, eso hay que tomar antes de desayunar. Entonces, yo pongo mi alarma, tomo, después duermo otra vez. Y después recién me levanto. Y tengo, no sé, mi celular y su cargador. Y el arito que me quité la noche anterior. Y la mesita de luz de Ariel, no, entra todo. Tiene cargador de su reloj, cargador de su celular, cargador de su cargador, cargador de su cargador portátil. Remedio, llave, moneda, todo eso colgante que le dan en los congresos. Azul, rojo, verde, amarillo, tarjeta de la gente. ¡Nombre! Caramelo, papelito del caramelo, flan vacío, cucharita. No, lleno. Su mesita de luz, así, llena de cosas. Abundancia, abundancia. Y para mí es orden. No voy a decir una frase que tiene que ver con el pasado, pero es así. Pero me encanta. Yo quiero saber, gente, 0974-891-891, ¿qué guardan por si acaso? ¿Qué es eso que no quieren tirar? ¿Frasco de café? A mí no me den para guardar. Yo no guardo. Ya llegó nuestra entrevistada. Les cuento. Los jueves tenemos un bloque que se llama Historias que nos mueven. Esta mañana nos acompaña Matilde, que es la mamá de uno de nuestros oyentes, Juan Marcelo. Ella es artesana, hace muñecas de trapo y va a estar con nosotros en el siguiente bloque. Mientras tanto, yo les recuerdo, entren a FM Conquistador para que vean quién está con nosotros, quién nos visita. Escriba, Dios mío, ya me trajo un muñeco. Por favor, qué belleza esto. Mical, vos estás viendo lo que es este muñeco de trapo. Qué gusto abrazar. Dios mío, qué belleza. Matilde, ya me quiero ir a la canción para que pronto podamos estar con ella. Escríbanos al 0974-891-891 con preguntas que tengan para Matilde también. Y volvemos, ahora nos vamos sobrepensándote, Lagos.

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Volviendo a esta música preciosa, estamos acá rodeados de muñecos de trapo, muñecos de tela, muñecos para abrazar y que me abrazan el alma. Miren lo que es mi muñeca. Me hizo Matilde, es artesana, hace con sus manos estas muñecas. Me hizo una muñeca, la albirroja. Me gusta porque ahora me dice claritos, entonces queda perfecto. Su hijo Juan Marcelo siempre escucha Radio Conquistador y me dijo, cuando yo comenté al aire que teníamos este bloque que se llama Historias que nos mueven, historias que nos movilizan, historias que nos inspiran, me dice, mi mamá tiene que estar ahí. Así que Juan Marcelo nos dijo, mamá tiene que estar ahí, coordinamos con él y hoy Matilde Rey, artesana paraguaya, que estuvo estudiando en el Museo del Títere en Buenos Aires, hizo talleres acá en el Juan de Salazar, está con nosotros hoy y nos va a contar un poco de su vida. Acércate un poquito más al micrófono, Matilde, que haya ahí esa distancia. Espera que Matilde se cayó mi títere. Espérame, no es títere. Yo ya elegí acá porque me volví loca con una pareja de ¿qué son? Gallos. Gallo y gallina albirrojo, que son pareja y son imanes para ladera. Y íbamos a regalar a la audiencia y dije, no puedo regalar esto. Me enamoré,

0: enamoré y cuando yo me enamoro soy fiel y posesiva. Así que ya se queda para mí, pero sí vamos a regalar una pareja preciosa a todos los que nos vayan haciendo preguntas para Matilde o nos escriban diciendo yo quiero esta pareja de muñequitos. Está el muchacho albirrojo y esta chica, me encanta la de cabello celeste, preciosa. Matilde, contame. Hola primero, ¿verdad? Vamos a saludar, vamos a ir por hoy. Buen y bendecido día, qué gusto tenerte acá. Ponete bien de frente al micrófono, yo te acerco esta.
1: Sí. Buen día, muchas gracias por la invitación. Estoy muy emocionada, muy feliz de todo lo que a mí me agrada, me relaja. Para mí es una terapia todo lo que yo hago. Le agradezco mucho acá a la gente de Radio Conquistador. Y bueno, entonces...
0: Sos una mamá orgullosa de 5 hijos.
1: Sí, 5 hijos.
0: Contanos un poco cómo se llama cada uno y a qué se dedica.
1: Mi hijo, el mayor, es Carlos Antonio.
0: Sí.
1: Sí. Después viene Fátima.
0: ¿Qué hace Carlos Antonio?
1: Carlos Antonio, el trabajo independiente él hace.
0: Ok.
1: Sí. Él... Sí.
0: Ahí José le va a acercar más todavía su micrófono, porque tiene una voz muy dulce, Matilde. Carlos Antonio tiene un trabajo independiente después.
1: Sí, él se recibió en filosofía.
0: En filosofía. Sí. Ah, bueno, son de grandes pensadores luego en su casa. Después está Juan Marcelo.
1: Juan Marcelo, él es comerciante. Él en este momento está vendiendo las remeras Paraguay.
0: Me encanta, venta de artículos deportivos.
1: Todo.
0: ¿Tenés un hijo bartender?
1: Sí, sí.
0: Si pueden seguirle a Capitán Callan, porque Capitán Callan le trajo acá a Matilde, así que él se levantó temprano, seguro que se acostó tardísimo por haber estado preparando tragos.
1: Sí,
0: hasta tarde.
1: Sí,
0: síganle
1: así
0: a Capitán Callan. Ah, ¿cómo le encuentran a Matilde en las redes? Recordame un poco, Mical. Solamente me acuerdo de Tile. La segunda, artes-tile, porque Tile. A vos te dicen Tile.
1: Tile, me decía mi abuela y mi tía, y con I latina.
0: Con I latina, entonces, sí. artes-tile, así como T de Tilo, pero con E.
1: Sí, sí.
0: Después le tenemos a César Eduardo,
1: sí,
0: que trabaja en una lotería.
1: Bueno, primero está Carlos Antonio, después sí. Está Fátima.
0: Fátima, que es licenciada en estadística.
1: Sí, licenciada en estadística. Ella tiene una hermosa nena. El primero, Carlos Antonio, es soltero.
0: Ok, ella ya está poniendo el currículum de su hijo. Deja nomás sí. Aparte, dice Callan.
1: Sí.
0: Pero bueno, espera, ya le presentamos a. Nos falta así Nancy, mismo. Que es periodista.
1: Sí.
0: Nancy López Rey, que es periodista. Juan Marcelo, que vende artículos deportivos. Capitán Callan, que es bartender. Y acá me hace gesto para que se le siga y se le contrate. César Eduardo tiene un hermoso nombre y Matilde no quería que contemos, pero Callan dijo, cuenten, se le dice Chompi, así que díganle, Chompi, le escuché a tu mamá en Radio Conquistador.
1: No, disculpe, él trabaja en Chompi, a él se le dice Trivi.
0: Ah, ¿trabaja en Chompi?
1: Sí.
0: La lomitería se llama Chompi, sí, en Lambaré, sí. Y él se le dice Trivi.
1: Sí,
0: ese sí.
1: Sí
0: quiero saber por qué se le dice Trivi.
1: La verdad que sus amigos le dicen, porque en casa nosotros le decimos Enchi.
0: ¿Y ha de ser Trivilín?
1: Capaz que sí, por
0: capaz
1: eso.
0: Capaz que por Trivilín.
1: Él nunca me quiso contar.
0: Y bueno, yo
1: no
0: te
1: sé,
0: cuento. Se le dice Enchi y Trivilín. Y está sí. Fátima, que es licenciada en estadística. Pero sí. ¿Cómo empezaste vos a hacer muñecos?
1: La verdad que yo desde muy chica me encantaba.
0: Sí.
1: Me encantaban las manualidades, tenía muchas imaginaciones. Para mí siempre fue esto una terapia, un relax, ¿verdad? Yo desde chica, mi papá era técnico en refrigeración.
0: Sí.
1: Entonces él tenía cantidad en su taller de heladera que no usaba más, el almagen, ¿verdad? Que antes usaba de lata. Y un día yo le pedí un almagen, hice una casita, me imaginé. Y le hice todos los muebles, todo de cartón, todo reciclado.
0: ¡Qué belleza!
1: Sí. Entonces, como a mí me gusta tan la pintura, le hacía cuadritos, le hacía camitas, le hacía roperitos, todo reciclaje ya en esa época. Entonces, ya yo recuerdo que ahí yo ya comencé, ¿verdad? Eso es lo que yo recuerdo.
0: ¿Y quién te enseñó a coser?
1: ¿Y mi madre?
0: ¿Cómo se llama tu mamá?
1: Gilda Fermina, yo llevo el nombre de mi mamá.
0: Gilda Fermina, qué lindo nombre.
1: Sí.
0: Hace mucho que no escucho esos dos nombres.
1: Sí, sí.
0: Gilda Fermina, ella te enseñó a coser.
1: Ella me enseñó a coser, a bordar, a tejer en dos agujas. Ella me enseñó a pintar. Ella era profesora. Ella en esa época estudió para ingeniería.
0: Ah, mira, un poco.
1: Sí.
0: Es una mujer vanguardista, porque en esa época no había muchas ingenieras.
1: No. Primero ella estaba en un convento, iba a ser monja. Bueno.
0: Qué suerte que no fue, porque vos no ibas a existir.
1: No iba a existir. Y luego le conoció a mi papá. Y después siguió ingeniería. Bueno, después ya se casó, después ya vinimos los ocho. Nosotros éramos ocho, ¿verdad? Entonces, como conté, mi papá era técnico en refrigeración. Y entonces mi madre, ella hasta unos años antes de irse, ¿verdad? Ella enseñaba. Era más matemática.
0: No vayan a alejar tu micrófono,
1: sí,
0: Matilde.
1: Sí.
0: Ella habla y empuja su micrófono. José te va a retar, Matilde.
1: Ah, bueno. Y bueno, entonces, gracias.
0: ¿Y tu abuela qué te enseñó? Porque recién hablaste de tu abuela.
1: Mi abuela también me enseñó a coser, me enseñaba cuentos, porque mi papá era cuentacuentos.
0: Me muero con tu familia, yo soy fanática de los cuentacuentos.
1: Sí, sí.
0: A veces en Paraguay hacen encuentros latinoamericanos de cuentacuentos.
1: Sí.
0: Y me voy a verles al teatro. Sí. Y vienen de todos los países, de México, sí, de España, de Nicaragua, de Brasil, de Argentina.
1: Así mismo.
0: Le mando un beso enorme a mi amiga Mariel, que es actriz y cuentacuentos. Es un placer escucharle a los cuentacuentos.
1: Sí, sí, sí, sí. A mí me encanta. Invento cuentos y tengo mis nietitas que inventan también cuentos y escriben.
0: ¡Me encanta!
1: Tengo cuatro nietas.
0: ¿Cómo se llaman?
1: La mayor es Romina Luján.
0: Romina Luján.
1: Tiene 13 años. Después está Sara Lucía.
0: Sí.
1: Tiene 11 años, va a cumplir. Después está Abigail Jazmín. Tiene 8 años y Valentina Nicole.
0: Qué hermosos nombres, todas niñas cuentacuentos.
1: Sí, y también las manualidades ellos hacen conmigo.
0: Están haciendo, y háblame de tus muñecos, contame las historias. Sí. Había uno con 6 dedos.
1: Ah, sí.
0: Me hablaste de que Ernest Hemingway tenía 6 gatos, sí. No él. Él no tenía 6 dedos.
1: No.
0: Ernest tenía gatos, sí, con 6 dedos, y yo entré rápido a investigar y dice que eso se llama polidactilia.
1: Sí, sí.
0: Y a él le regalaron un gato que se llamaba Bola de Nieve.
1: Sí.
0: Y a partir de ahí tienen sus descendientes gatos con... Mira, acá está un gato celeste con la remera albirroja. Qué gusto va a tocar.
1: Sí.
0: ¿Qué tela es esta?
1: Polar.
0: Polar. Polar, ah, por eso que me encanta acariciar,
1: sí,
0: la tela polar. Bueno, acá le estoy acariciando. ¿Tiene nombre este gato?
1: Este gato todavía no le puse nombre.
0: Vamos a llamarle Ernest.
1: Ernest.
0: Ernest, en honor a Hemingway.
1: Sí.
0: Entonces, este es un gato con 6 dedos.
1: Sí.
0: Es precioso.
1: Este gato tiene piedras en una bolsa. ¿Por qué? Porque es ataja puerta.
0: ¡Ah! Sí. ¡Qué buen truco! Le pones piedras. Y le colocas para que la puerta se quede,
1: sí, sí, sí,
0: abierta.
1: Es un poco pesado.
0: Me encanta. Pesado como habrá sido Hemingway.
1: Tengo que contar que es gracias a mi primo Ramfi. Ramfi Sanavia me contó esta historia. Entonces yo dije, ah, ya sé, voy a hacer todos los gatos de Ernest Hemingway.
0: Ok, vas a hacer gatos, o sea, todos los gatos que hagas son en honor a Ernest Hemingway, gracias a tu primo, ¿cómo se llama?
1: Ramfi.
0: Bueno, después, en el siguiente bloque, quédense con nosotros porque Matilde nos va a seguir contando historias de sus muñecos. ¿Qué les inspira a hacer? Porque acá tenemos un montón de historias. Cada muñeco tiene una personalidad única. Así que te voy a lanzar la pregunta que me vas a responder a la vuelta recién, pero ya te quedas pensando,
1: sí,
0: y
1: sí,
0: los oyentes también.
1: Sí.
0: Entonces, ¿cuál fue tu primer muñeco y cómo fue ese momento en que decidiste hacer ese primer muñeco? A la vuelta de las canciones, volvemos con Matilde.

0: por más que nos estemos muriendo de ganas de seguir hablando con Matilde, ahora vamos un ratito al bloque de tres. Rosario con tres temas. Qué bonito, La gata bajo la lluvia y Cómo quieres que te quiera.
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0: Ya no hay forma de volver, ya no hay forma de volver a decir que no hay camino, que no hay trabajo. Siempre hay forma de encontrar algo que hacer, de encontrar cómo hacer arte con los talentos que recibimos. Y yo les cuento, estamos acá con Matilde, que es artesana. Yo dije, ella hace muñecas de trapo. Matilde no solamente hace muñecas de trapo y muñecos de trapo. Matilde es la mamá de Juan Marcelo, nuestro oyente. Ella es de Lambaré. Vino hoy a contarnos sobre todo lo que hace, pero yo les voy a hacer un breve resumen porque hace tantas cosas que quiero que presten atención para hacerles pedido. ¿Dónde le pueden pedir? Le pueden pedir a su WhatsApp al 0994-661-443. Le pueden pedir en su Instagram, donde está como Matilde Rey. O, digo, Facebook está como Matilde Rey. Y le pueden pedir a su Instagram, que es artes-tile. Tile, que viene de Matilde. Antes de darle el micrófono otra vez a Matilde, les cuento súper rápido. Hace portalápices, ataja puertas, imanes para ladera, muñecos, títeres, porta llaves con ramas, piedras pintadas, casitas de muñecas, pero las casitas chicas, no, hace más casas grandes, planteritas colgantes de latas, hace, ¿qué dice acá? Hace pesebres con elementos reciclados, hace Sagrada Familia en una nuez, además enseña a quienes quieran aprender a hacer todas estas manualidades y evangeliza con títeres. Por si fuera poco, ella también hace algo súper lindo en su barrio por el Día del Niño. Contanos esa actividad por el Día del Niño. ¿Qué haces en el... ¿Cómo se llama el barrio en el que hacen?
1: Bajío. Bajío 1, Lambaré.
0: ¿Y qué hacen en el Día del Niño, Matilde?
1: Y bueno, con la colaboración de muchas personas, vecinos, amistades, parientes, es lo que hacemos, ¿verdad? Gracias a Dios. Por ejemplo, le invitamos a los bomberos y los niños felices con los bomberos, los linces. Traemos globo loco, hacemos chocolate con galletita, torta, sorpresita. Todo eso repartimos. No sé qué cantidad de niños, porque vienen todo el barrio, porque hay un predio frente a casa, un baldío. ¿Verdad? Que ahí mi hijo Marcelo limpió todo.
0: Te iba a decir, seguro que uno de tus hijos mantiene limpio ese baldío.
1: Sí, sí, sí. Juan Marcelo, el que más está con las criaturas, pone hamaca, todo reciclado él hace.
0: ¡Qué hermoso!
1: Diferentes clases de hamaca con los niños, fútbol, voleibol. Entonces, cero celular. Y yo enseñándole las manualidades, también enseño... repostería, ¿verdad? Pasta flor, la alfajor.
0: ¿También enseñas repostería?
1: Sí, sí, sí, también. Yo con mis nietas hacemos eso, mi nieta y yo. Ellos están, practican. El día pasado hicieron, ellas solitas hicieron unas galletitas de canela.
0: ¡Qué rico! Eso, mi hija Ileana y yo somos fanáticas de la galletita de canela, así que te vamos a hacer pedido.
1: Ah, sí.
0: Yo ya te cuento que te voy a hacer pedido de tus galletitas de canela, pero contame primero, ¿cuál fue el primer muñeco que hiciste, si es que te acordás?
1: Lo que recuerdo es una muñeca de trapo.
0: Sí.
1: Una muñeca de trapo con que le pedía a mi mamá unos restos de tela, porque mi mamá también cosía a máquinas, nos hacía vestido, como le digo, hacía dos agujas. Entonces así, con restos de tela que ella me daba o ropa vieja, rellenaba yo con eso, y los hilos que ella usaba para los pelos, ¿verdad?
0: Sí.
1: Eso es lo que recuerdo, mi muñeca de trapo.
0: ¿Le pusiste nombre?
1: Y Tile.
0: Tile, como vos.
1: Porque
0: muy bien.
1: Mi querida abuela me decía Tile, mis tías también me decían Tile, mis vecinas, mis tías de corazón, me decía Tile, doña nena. Le quiero mucho, que está en el cielo, ya están todas en el cielo, ¿verdad? Entonces, Tile.
0: Y decime algo, ¿cuál fue el muñeco que más te costó hacer, que fue más raro o más difícil, que dijiste, ay, qué acarazú que me está dando este muñeco?
1: Y realmente nos traje, lastimosamente, un títere caballo, la cabeza de un caballo. Un títere, una cabeza grande de un caballo que habla, que es de espuma. Tiene todo con su diente y todo, ¿verdad?
0: Y hasta habla. Los dientes.
1: Sí, hasta los dientes.
0: ¿Habla?
1: Le puse.
0: ¿Cómo que habla?
1: Le hago hablar porque mueve, porque es de espuma, pues.
0: Ah, ¿sabes? O sea, que tipo títere, vos tipo le haces hablar. No, sí. A mí me asustó porque dijo que hace títere que habla y yo dije, socorro, esta mujer hablar. Hace magia.
1: No, yo le hago hablar porque hago títeres de papel maché, de botella, de espuma, de todas clases, ¿verdad? Pero este caballo es de espuma. Y como mueve el hocico, le hago hablar.
0: Me encanta.
1: Y también le evangelizo.
0: Eso te iba a preguntar. Vos haces evangelización con títeres.
1: Sí,
0: de la religión católica.
1: Sí, sí, sí, sí.
0: O sea que los títeres son personajes.
1: Sí.
0: Y los chicos seguro que se quedan enganchadísimos, prendidísimos.
1: Enganchadísimos, cómo le llega con títeres. Por ejemplo, había hecho la historia de la Virgen de Fátima, lástima que nos traje.
0: Vi en tus redes unas virgencitas preciosas.
1: Esos son unos llaveros, dije María Auxiliadora.
0: ¡Qué hermoso! Y también gracias. Hiciste la Sagrada Familia en una nuez.
1: En una nuez.
0: Contame eso.
1: Sí, y bueno, en una nuez y de porcelana. Le hice San José, la Virgen y el niñito Jesús.
0: Pero ¿cómo en algo tan chiquitito?

0: encanta y me sale, gracias a Dios me sale.
1: ¡Qué gusto! ¿Y vos le hablas a tus muñequitos mientras les haces?
0: Sí. Yo le digo que pues, van a ir en un hogar, van a llevar mucha paz, muchas bendiciones, porque es Dios lo que da, ¿verdad? Bueno, pero a través de mi muñeco doy una bendición, porque hoy día falta mucha paz, yo digo. Entonces, esos muñequitos, y realmente cómo Dios te contesta, porque los que yo regalo o los que vendo, las mamás me dicen, no se desprenden de ese muñeco, no sé qué tienen, dice, la abraza de noche y sin eso ellos no pueden dormir.
1: Me encanta.
0: Sí, y ahí Dios te contesta realmente, lleva bendición a esos hogares, digo yo, ¿verdad?
1: Sí, sí. Se emociona Matilde acá y también es emocionante verte hablar con tanto orgullo de tu trabajo. Contame eso, porque sos una mujer con 5 hijos.
0: Sí.
1: Que también tenés tus luchas diarias, hay que darle de comer a esos 5 hijos. Ahora que están todos grandes, pero fueron chiquititos. Sí, ¿y sí. cómo fue el día a día, el trabajar, el cuidar chicos y al mismo tiempo dedicarte a hacer lo que tanto amás y lo que te apasiona?
0: Y realmente cuando uno se agarra de Dios, cuando uno elige ese camino, Dios no te abandona, Dios te muestra su poder. Realmente a mí cada día me muestra su poder, porque para Dios nada es imposible. Si te agarras de la mano de Dios, no estás sola. No estás sola, siempre estás acompañada de Dios. Y Él te ayuda. De repente, rápido no viene la ayuda, ¿verdad? Porque el tiempo de Dios no es nuestro tiempo, el tiempo de Dios es perfecto. Y Dios te ayuda. Y entonces
1: no esa es tu inspiración, sí. Esa es tu fuente.
0: No hay Mira, que esperar. Y la esperanza nunca hay que...
1: Hablando de esperanza que nunca se pierde, ahora estamos todos con la esperanza de que Paraguay gane este sábado. Tengo acá en mis manos una muñeca que es preciosa. Es una rubia enrulada con cintas albirrojas en el cabello. La remera de la albirroja, muy parecida al diseño original, tiene una pollerita de jean pintada a mano, encaje en los bordes. ¿Sabes qué me encanta de tu muñeca?
0: Sí.
1: Que tiene bombacha.
0: Sí. Contame. Todas mis muñecas yo le tengo que poner bombachita. Sí o sí, por más que tenga una pollerita larga, tiene su bombachita.
1: Vos sabés que yo hago monólogos de humor, hago stand-up y siempre digo, ¿cómo puede ser que la industria de los juguetes gasten tanta plata en zapatito, vinchita, carterita, vestidito que brilla todo y no le ponen bombacha a las muñecas? A mí me desespera.
0: Sí, sí.
1: Así que me encanta que vos le pongas bombachita a tus muñecas.
0: Sí, bombachita. Y ropitas largas, ¿verdad? Porque tienen que ser delicadas.
1: Delicadas, pero mira, esta minifalda de los años 60 está espectacular también.
0: Sí, sí, sí.
1: Y me encanta porque le pones el cabello celeste, por ejemplo.
0: Celeste, porque de repente usan también de distintos colores.
1: Me gusta muchísimo.
0: Sí.
1: Espérame que José me hace un gesto que no entiendo. ¿Vamos a hacer otro bloque? Sí, yo creo que sí. Ella va para otro bloque después. Seguimos con Solo por Ti.
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0: yo no sé cantar, pero me encanta estar acá en la Radio Conquistador. Están llegando un montón de mensajes para vos. Están pidiendo el tema de Thalía, Cariño Mío, también, José. Los oyentes no dejan de pedir temas, a pesar de que estamos acá escuchando una historia de vida fabulosa. Nosotros seguimos con Matilde de Lambaré, que hace, entre otras cosas, aparte de las muñecas artesanales, los portalápices, los títeres. Contame sobre los pesebres rústicos.
1: Sí, ese es para poner sobre la mesa, sobre el escritorio. Es reciclado, hago de cartón, madera, rama, le pongo yeso, enduido, le pinto y le pongo las ramitas naturales. Y luego le pinto, le hago de espuma lo que es las hojas, lo que vendría a ser las hojas. Y también le hago con, tiene diferentes, ¿cómo digamos? Tiene pocito, tiene...
0: Vi tu pocito con agua en la foto. Una belleza y la forma... ¿Y cómo iluminas? ¿Con velitas?
1: Con velitas.
0: Una belleza.
1: Con velitas y con... ¿Cómo esa...?
0: ¿Con foquito de Navidad?
1: Con foquito.
0: Una belleza. Una belleza. Y, sí. Matilde, estás escribiendo un libro.
1: Sí, estoy escribiendo.
0: Mi hermosa niñez se llama. Sí. Contanos de qué se trata ese libro.
1: Y realmente, de gracias a Dios, de mi hermosa niñez, porque tuve una familia, mis padres, mis abuelos, paternos, maternos, tíos, tías, todas están ahí, ¿verdad? Desde que yo tenía más o menos 5 años del preescolar, más o menos lo que recuerdo, y entonces cada día anoto una anécdota, una historia.
0: Y a mí lo que me llamó la atención es que en tu libro vos contás a qué jugabas cuando eras chica.
1: Sí,
0: ¿vos te acordás de alguno de esos juegos?
1: Sí.
0: Porque por ahí
1: sí.
0: Ahora ya nuestros hijos ya no conocen esos juegos. Contanos alguno de esos juegos de tu infancia, ya que es jueves de TVT.
1: Sí.
0: Recordemos los juegos de infancia.
1: Recuerdo yo, enfrente de mi casa era un arenal. Mi querida doña Nena, que era como mi tía, era de corazón, ¿verdad? Entonces ella nos cuidaba. También venía, por supuesto, mi mamá a mirarnos, pero estamos casi todo el barrio en ese arenal, sin ni un peligro. Entonces jugábamos, yo recuerdo, pam pam.
0: ¿Qué es pam pam?
1: Pam pam, hacíamos unos círculos.
0: Sí.
1: Y nos agarramos de la mano, pam, pam, decíamos.
0: Sí.
1: Y nos estiramos y nos íbamos al otro círculo. Ese era pam, pam.
0: Oh, no entendí, Matilde.
1: Dibujamos en la tierra unos círculos.
0: Ah, ok.
1: Sí. Y nos agarramos de la mano y después cada una pasaba al otro círculo y decía pam, pam.
0: Ok.
1: Sí.
0: ¿Y otro juego que te acuerdes aparte de pam, pam?
1: El otro era tanto juego, el lobo feroz, ¿verdad?
0: El lobo feroz,
1: sí,
0: yo
1: sí,
0: me acuerdo
1: sí.
0: En el baldío también de mi barrio, en el barrio San Pablo, jugaba con Carmencita, con Lourdes, con Leti, el lobo feroz.
1: El lobo feroz, sí, después jugábamos... ¿Pasará, pasará?
0: Pasará, pasará, el último se quedará.
1: El último se quedará.
0: Me acuerdo.
1: Luego jugábamos el ángel y el diablo.
0: Ese no me acuerdo.
1: Sí, y después decíamos, había dos grupos,
0: sí.
1: ¿Verdad? Entonces, primer ángel, ven a mí.
0: Sí.
1: No puedo porque está el diablo.
0: Ah.
1: Abre tus alas y ven. Entonces veníamos y el diablo le tenía que correr.
0: Ah, es como...

0: gato y el ratón, pero ángel y diablo más o menos.
1: Sí, sí, también la araña y la mosca.
0: La araña y la mosca, me acuerdo perfecto, la araña y la mosca.
1: Sí.
0: Después 14 la perdiz.
1: Sí.
0: Genial. Bueno, Matilde, tenemos que ir cerrando porque sí. Casi la mitad del programa, yo feliz de la vida, enamorada de tus muñecos. A mí me regaló una pareja de gallo y gallina para heladera que yo no les puedo explicar. Es arte puro, bendición pura, es una locura. Yo voy a hacer un resumen. Les cuento. Matilde, además de estar escribiendo un libro, ella quiere hacer estos cursos para que la gente pueda aprender este arte y disfrutar, porque es una manera también de desestresarse, de relajarse.
1: Una terapia.
0: Es una terapia realmente. Los cursos cuestan 130 mil por persona, incluye los materiales, y ella se va por 3 horas a domicilio, puede ser a niños, adolescentes, hombres, mujeres, quienes quieran aprender.
1: Adultos
0: mayores, a mis vecinas de Parque Venezuela, que les extraño un montón y les tiro esta idea para estas vacaciones de invierno. A los barrios cerrados, a los departamentos, a los complejos, júntense los barrios y que se junten los chicos y incluso en familia aprender a hacer muñecos de trapo y títeres. 130 mil por persona, niños y adultos, a domicilio. Cero celular, dice Matilde. Cero celular esas 3 horas, pero la distancia se calcula aparte, porque no es lo mismo que ella vaya de Lambaré a Lambaré que de Lambaré a Fernando Zona Sur. Aparte, ella también quiere que le contraten como titiritera para contar cuentos en eventos familiares, cumpleaños infantiles, y nos pide una ayuda para mandarle donaciones de materiales para que ella a su vez pueda ayudar a otras personas que están en situación de extrema pobreza, como se dice, darle la caña de pescar. Ella está con un proyecto de enseñar a mujeres, madres solteras con varios hijos, a hacer estos títeres, estos portaimanes, atajapuertas para vender. Entonces, pueden en familia trabajar sin que tengan que dejar sus casas, sí, para poder cuidar a sus hijos, sí, y darles de comer. Entonces, ella espera esas donaciones, esas contrataciones en sus redes sociales, Matilde Rey en Facebook y en Instagram, que es artes-tile. Contáctense con Matilde, ayúdenle a ayudar a más gente y regálense ustedes mismos esta terapia de amor. Unas palabras para despedirte, Matilde, algo que quieras decirle a la audiencia.
1: Y bueno, agradecerle en primer lugar a Dios. Como dije, Dios no te abandona, tu guardián no duerme, dice la palabra de Dios. Entonces, al levantarse, dar gracias a Dios por lo poquito que tenemos, por la vida que nos da, por todo, mirar a nuestro alrededor y agradecer, no perder la fe. Entonces, en cualquier momento, tener esperanza y pedir por los más necesitados, acordarnos. Así de repente nosotros, nuestros problemas, olvidamos.
0: Ayudando a los demás.
1: Ayudando a los demás.
0: Cuando nosotros ayudamos, es como que lo nuestro se vuelve chiquito y recibimos
1: así
0: muchísimo.
1: Mismo, así
0: gracias,
1: mismo.
0: Matilde. Me encantaría
1: otra cosa,
0: seguir.
1: Sí. Va a ganar Paraguay.
0: Va a ganar Paraguay. Muy
1: Paraguay
0: bien.
1: Paraguay gana.
0: Cierre. Excelente, Matilde. Y ahora sí, Ricardo Arjona.

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yo suspiro acá después de esta visita de Matilde. Fue un placer tenerle, saber todo lo que ella hace. Yo sigo recibiendo sus mensajes al 0974-891-891. Yo, después de lo de Matilde, quiero volver a nuestra temática que hoy dejó súper candente Ale Roig, de que era un jueves de TBT y qué es lo que tenemos en nuestras casas que ya no sirve, pero igual guardamos. Que, por ejemplo, dijo la gente en la primera mañana de Conquistador. A Ale le dijeron, moños, cajas lindas, bolsas lindas, primeros trabajos de preescolar de los hijos. Gente, con ese tema de los primeros trabajos de preescolar de los hijos, yo les cuento, mis hijos tienen 20, 17 y 15. Tengo guardados sus trabajos porque para mí son obras de arte bellísimas y son... No, es que para mí nomás, no sé de qué te reís, Miki. Son obras de arte. De los tres tengo guardado, tengo montañas. Pero ahora que me mudé, lo que hice fue seleccionar 4 o 5 dibujos de cada uno para encuadrar. Así que yo tengo una amiga que se llama Rosy Aquino, que tiene una empresa de marcos. Y a ella yo le voy a pedir, y un pasillo de mi casa va a estar encuadrado por el arte de mis hijos. Y el resto voy a tener que donar. Por ahí incluso a Matilde le puedo dar todos esos dibujos y pintura, y con esos papeles, quién sabe qué arte puede hacer ella. Entonces, en vez de tirar el arte de mis hijos, le voy a hacer llegar a Matilde. Porque dice que también usa papel maché. Entonces... capaz que, no sé, yo mañana veo una casita, un pesebre con un dibujo que hizo mi hijo. Me muero de amor. Así que hagámosle llegar a Matilde ropa vieja que ya no usamos, porque ustedes no saben lo que son los vestiditos. Dejó acá Miki una ratita que tiene vestido, shortcito y carterita. Carterita, me muero de amor. Pero volvamos, me voy a enfocar porque la emoción a mí me moviliza. Como nuestro bloque que se llama Historia que nos mueven. Entonces, los primeros trabajos...

los hijos, yo les recomiendo seleccionar algunos, encuadrar y tener para siempre. Hilo de crochet, dice que la gente no tira. ¿Para qué, por ejemplo, te guardas hilo de crochet? Corchos. Les doy una idea. La gente que quiere guardar corchos, a mí me encanta lo que hizo una amiga que tiene una mesa que es, el borde es de madera y tiene un fondo y tiene vidrio. Pero entre la madera y el vidrio, ella va guardando los corchos y pone en qué ocasión se descorchó esa botella de vino y qué pasó. Pone, por ejemplo, bautismo de fulanito, la fecha y van firmando lo que estuvieron brindando. Ponen colación, ponen así porque estaba contenta, porque ganó Paraguay, reencuentro con amigos uruguayos, lo que sea ella va poniendo y es hermoso porque al final vos tenés tu mesa llena de recuerdos felices, de recuerdos hermosos, una mesa llena de amor. Así que guardar corchos, respeto. La ropa de cuando era flaca, dice que le mandaron a Ale Roy. Y yo les digo una cosa, la ropa de cuando era flaca, si vos querés volver a ese peso, si para vos es importante y guardás como ilusión, guardás como símbolo, recontra vale la pena y es una orden, una señal súper poderosa para el cerebro. Yo tenía un peso, digamos, normal, entre comillas, un peso saludable, hablando mal y pronto. Cuando me embaracé, subí 20 kilos con mi primer embarazo. Después subí 20 kilos más, después subí 10 kilos más y yo tenía 50 kilos de sobrepeso. Cuando yo tenía 50 kilos de sobrepeso, yo no me sentía cómoda, sudaba muchísimo en Paraguay, si me iba a la playa y caminaba mucho, la arena me hacía doler, los muslos que se rozaban con la arena, sufrí un montón. Sinceramente, para mí tener 50 kilos de sobrepeso era sacarme de mi eje, me sentía cansada. Me acuerdo que mis hijos me decían, Diana, digo, que ahora me dicen Diana, ahora que son grandes, me decían, mami, amacame, mami, vamos a jugar, mami, vamos a correr. Y yo no tenía fuerza. Para mí, a mí me costaba un montón levantarme del sofá para ir a correr con ellos. Me cansaba muchísimo. Después ya empecé a hacer teatro. Mi tobillo se doblaba. Mi rodilla me salía del lugar. A veces yo me quedaba en el escenario bailando, veía todito negro del dolor, porque mi rodilla me salía del lugar. Pero yo guardaba dos vestidos. Un vestido que nunca me voy a olvidar, que es de espalda negra, un vestido negro de espalda abierta, la espalda completamente abierta, que me compré cuando tenía 19 años. Y yo guardé porque dije, me voy a volver a poner. En otra ocasión, mi mamá se compró un vestido precioso, negro al cuerpo, con el cuello levantado, floreado, y me dijo, compré chico, no me queda, te regalo, vendé a alguna de tus amigas y usá esa plata porque es un vestido de San Paulo, una marca linda, no, es para así nomás deshacerme de este vestido. Y cuando mamá me dijo regalar, venderle a una de tus amigas, yo dije, yo me voy a poner este vestido. Tenía 50 kilos de más, 50 kilos que no entraban en ese vestido, pero yo me mentalicé que me iba a volver a poner. Entonces esa ropa de cuando era flaca, guardé el vestido con espalda abierta negro y el vestido floreado. Decidí hacerme el bypass gástrico porque con Fernando Di Paola, un nutricionista, bajé un montón. Hice una dieta espectacular, bajé un montón, pero después me fui a estudiar teatro y me puse a comer lomito como mis compañeros, empanada como mis compañeros, pizza como mis compañeros y recuperé todo el peso que subí. Perdón, Fernando Di Paola, porque contigo realmente bajé de peso, estaba cerca de mi meta y después volví a subir. Me operé con el doctor Marcelo Ló, que es un ser humano maravilloso, me hice el bypass gástrico. Y en septiembre recuerdo que me operé y en diciembre en mi colación del día me puse ese vestido negro floreado que no le vendí a ninguna amiga. Me fui a la colación del día que era en el cine para ver nuestros cortos. No me podía sentar prácticamente porque apenas me entraba ese vestido, pero yo me puse. Hoy ese vestido me queda un poco grande, me queda flojo, pero uso igual porque para mí es un símbolo de haber logrado mi meta, que era recuperar mi peso. Y el otro vestido con espalda abierta uso un montón. Cada show que tengo en verano

Hoy a los 48 me pongo mi vestido desde los 19. Así que si esa ropa de cuando tenías el peso que querés volver a tener guardás, no te deshagas porque podés volver a usar. Tornillos. A mí sí me faltan algunos tornillos. ¿Para qué, por ejemplo, guardás tornillos? Se cayó de algún lado que a veces es importante, no sabes de dónde y guardás por si acaso. Repuestos viejos. Yo repuestos viejos no he de guardar. No he de guardar. Vendé. Regalado. Recipiente de gaseosa. Ese sí que no. Recipiente de vidrio, ponerle porque hay gaseosa retornable. Pero los recipientes de plástico, al menos que sea para cortar y hacer hielo. Pero si no, ¿para qué? ¿Qué? Para los coleccionistas, claro, para colección, sí, por supuesto que para colección. Pero recipiente de gaseosa, para tener nomás acumulando dengue. No, pero las botellitas así específicas, las latitas, bien limpio y sin agua acumulada en el fondo, por favor, que después va a llegar el verano. Contame al 0974-891-891, ¿qué cosas guardás? ¿Qué decís por si acaso? ¡Ey! Espera. Acá yo les cuento, una oyente cometió un error de tipeo grave. Ella es Elizabeth Cáceres. Quiso enviar una cosa, mandó otra y no le mandes a tu pareja porque le podés asustar, Elizabeth. Dice, hola, yo tengo retrasos. Pero ella no está embarazada. Elizabeth Cáceres tiene retazos de tela y le quiere mandar a Matilde. Dice, si me pasas el número, porfi, así me comunico con ella. Soy Elizabeth, soy psicóloga y cuando puedas también podés invitarme a una entrevista. Elizabeth, te anoto a una entrevista. Escribime acá de nuevo, retazos, ¿viste? Yo sabía que retazos es lo que vos tenés. Voy a coordinar contigo la fecha en que vamos a tenerle a Elizabeth Cáceres, oyente de Conquistador, como psicóloga invitada a este segmento Historias que nos mueven. Te voy a recordar cómo puedes contactar con Matilde. En Instagram está como Matilde Rey, Matilde Rey. No, mentira, en Facebook, a que Miki me corrige. En Facebook estás como Matilde Rey. En Instagram está como artes-tile. Y su número es 0994-661-443. 0994-661-443. Igual yo voy a dejar los datos de Tile. Están en historias de Conquistador, @fmconquistador. También voy a dejar en mi Instagram, @dianafrutos. Soy gran seguidora de Conquistador, dice Elizabeth. Así que te vamos a tener acá en julio. Acá dice Gabriela Fernández. Las botellas se pueden usar para planteras y artesanías reciclables con ello. Perfecto, Gabriela. Entonces, yo te propongo, guarda esas botellas para hacer planteras y artesanías reciclables y hacer el curso con Matilde para poder darle buen uso a eso que guardas. A ver, Ale nos manda una foto. Dice, buen día, Diana. Te saluda Humberto Ocampo. Por lo visto que Ale es un apodo o se llama Humberto Alejandro. Te saluda Humberto Ocampo, presidente del Fans Club Mundo de Cristal de Talía en Paraguay. Y en este jueves de TVT disfrutando un rico mate y escuchándote desde Luque. Quiero escuchar la música Talía, gracias a Dios. Saludos a los chicos. Yo tengo de TVT una clásica lámpara de querosén o farol a querosén, también conocido como lámpara de aceite o farol tipo huracán, por su diseño pensado para que el viento no apague la llama. Mis abuelos tenían en su casa y le decían simplemente farol o candil. Se usaba muchísimo en el campo cuando se cortaba la luz o para acampar cuando era chico. Y ahora queda como reliquia familiar. Esta lámpara, José, es una belleza. Esto no es un buroreí que la gente guarda de balde. Esto es reliquia familiar, es un símbolo de tu niñez. Es una belleza. Cuéntenme qué más guardan de balde en sus casas. Hola, mi Diana. Ay, me encanta que me diga mi Diana. En sintonía desde la oficina como cada día. Linda la entrevista con Matilde. Pásame por favor, Talía, cariño mío, Luli de Lambaré. Ida nos dice, yo colecciono frascos vacíos por si acaso. También todos los dibujos que hizo mi hija en su infancia. Ida, hermosa Diana. Ay, cómo me mima la gente. Yo hoy les dejé a toditas las marcas de lado para concentrarme con Matilde, pero hablando de lado.

Hablemos de helado. Hablemos de Grido. Estaba pensando justamente anoche. Dije, voy a irme un día a la radio toda vestida de dulce de leche para hacer honor al sabor Grido de dulce de leche. Me encanta a mí ese total look. Así que hoy no vine de total look, pero la próxima semana prometo un total look en honor a Grido, vestida de dulce de leche de punta a punta. ¿Vos sabés qué? De solo pensar que me voy a vestir de dulce de leche, siento el sabor del helado Grido dulce de leche, siento en mi paladar, siento en mi corazón, y solamente puedo dar gracias a Dios. Talía.

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buena música, qué buena vibra hay hoy en la cabina de Radio Conquistador. ¿De dónde nos están escuchando? Seguro que están escuchando, haciendo plataforma, cocinando, en la oficina. ¿Hay hombres cocinando? Cuando nosotros decimos nos están escuchando de la cocina, ¿es solamente mujer o hay también papás que se quedan a cargo de la casa y la mamá sale a trabajar? Si nos escuchan desde la oficina, ¿oficina de qué? ¿Son ferreterías, venta de electrodomésticos? ¿Nos escuchan las modistas, los diseñadores, los modistos, las diseñadoras? ¿Nos escucha la gente que está escribiendo, que está pintando? ¿Quiénes nos están escuchando? De repente en alguna carpintería, taller mecánico, choferes de micro, gente que está caminando o haciendo pilates. Quiero saber quiénes nos están escuchando y qué guardan en sus casas por si acaso. O qué guardaron mucho tiempo y ya no sirve. Eviten decir marido, por favor, no caigamos en lo obvio. Escríbanme al... No todos los maridos son iguales. Aclaro, hay hombres que valen su peso en oro. Así como hay mujeres que no se comportaron como deberían comportarse con sus parejas, estamos de todo en la viña del Señor. Escríbanos al 0974-891-891. Entren a FM Conquistador en Instagram. Vean quién estuvo hoy de visita, qué estamos haciendo, de qué estamos hablando. ¿Qué, por ejemplo, yo guardo? ¿Saben qué? Yo no guardo bolígrafo que no anda. Nerviosa me pone ese bolígrafo que escribe mal. El bolígrafo, yo no le doy oportunidad. El bolígrafo conmigo no tiene dos oportunidades. Una vez no anda, tiro. Yo tiro. ¿Saben qué? No, hay que guardar todo de balde, bombilla. Bombilla vieja. Porque quién sabe qué microbio, qué bacteria estás metiendo en tu boca con esa bombilla de hace 200 años. Ahora, ¿qué? Yo no quiero tirar tapa de tupper. Tupper sin tapa y tapa de tupper. No me puedo desprender. Me cuesta. Porque en mi fantasía hay un universo paralelo en donde se van a reencontrar en algún momento ese tupper con esa tapa y esa tapa con ese tupper. O voy a volver a comprar algún tupper que le va esa tapa. Y digo, si se vuelve a perder la tapa de este tupper, voy a tener la tapa del otro tupper que le va a este tupper. Entonces siempre encuentro cómo justificar guardar tupper sin tapa y tapa sin tupper. Cuéntenme ustedes qué guardan. ¿Qué es lo que yo siempre digo que hay que guardar en tupper? El queso. Yo compro queso trébol, queso paraguay en un tapercito. Yo compro de a un kilo, fracciono, entonces en el freezer bien cerradito los paquetitos de queso trébol y de a 200, 300 gramos pongo en la heladera súper bien tapado para que no se ponga medio durita la pireca, aunque con el queso paraguay difícilmente pase, pero los quesos de

sándwiches, por ejemplo, guardo re bien tapados. Y un truco que me enseñaron para que duren más los quesos y jamones es tu tupper, servilleta de papel, el queso o el jamón, servilleta de papel y volvés a tapar. Así tu queso trébol para sándwiches, para comidas, para recetas, te va a durar muchísimo más. Frasco de vidrio sin tapa, por ejemplo, guarda Laura Riveros. ¿Cómo para qué? Dice. Laura nos escribe desde mi trabajo hacia Patiño con el tóxico de mi esposo. No le digas así. Al menos que sí sea. Pero te tengo a vos en la radio del auto y todo es más fácil. Te amo. Gracias por estar cada mañana. ¡Ay, na Laura! Gracias. Sos amorosa. Amo tus tips, dice Elizabeth. Muchísimas gracias. José, ¿vos qué guardás al pedo? ¿Qué guardás de balde? ¿Qué guardás en vano? Todo lo que tenés es de valor. Me encanta. ¿No guardás, por ejemplo, champión sin cordón, con la esperanza de recuperar el cordón? Pero podés ni encontrar, comprar nomás cordón. Tirás tu champión. Se gasta todos los championes. Ah, cierto que vos venís caminando a la radio. ¿Cuántas cuadras caminás? Y está diciendo, 8 cuadras José camina todos los días hasta la radio. Y la primera parte. Tu segunda parte es al canal caminando ¿cuántas cuadras? 8 y 8. 8 por 8. Vaya, 8 por 8, 16. ¿Cómo pico José? 8 por 8, 64. 8 más 8, 16. Pero yo te pregunté una multiplicación, José. Ayer desastre en química. ¿No sabías aldehído C9, C6 de por qué el pepino es igual a la sandía? Hoy multiplicación. Vamos a encontrar en qué sos bueno aparte de música, José. ¿Sabes cocinar? De las horas, José. Estás quedando mal. Estás quedando mal, no importa, José. Sos bueno en esto, sos buena gente. Te queremos. Encontrás por la calle cosas que tenés ganas de guardar por si acaso. ¿No? Nunca encontrás. 20.000 guaraníes encontraste en la calle. Ese sí, hay que guardar por si acaso. Muy bien. Acá dice, buen día, Diana. Lo que yo siempre guardo son las bandejitas de isopor donde vienen las frutas y las masitas, hasta inclusive las de carne. Lavo todo y luego cuando hay almuerzos, encuentro familiares, en eso reparto las cosas para llevar. Así no doy mis tuppers. La única que no guardo son las de pollo porque... Espera, tengo que pronunciar bien, soy paraguaya. Iputiun. Ahí está. Me salió bien, José. A la miércoles no puedo repetir. Iputiun. Bueno, ella guarda todas las bandejitas de isopor. Eso es cierto, porque si no, los parientes te quieren llevar tu tupper. Hablando de tupper, Pirex, yo le di a Antonella ayer. No le quiero quemar, pero le di un Pirex con mi brownie. Me dijo, yo te voy a llevar mañana. Y acá estamos, esperando. Vamos a ver si está escuchando. Dice, hoy te quiero pedir algo grande. Dice Elizabeth, ¿puedes decirle al sol que ya nos visite de nuevo? ¡Ay, qué romántica! El sol, visítanos de nuevo. Ya, tenemos que volver a una música. Esta me encanta. Cha, cha, cha.

0: suave, suave, seguimos nosotros. Vamos a continuar con estos bloques de los jueves de entrevistas con historias que nos mueven. Les cuento que el siguiente jueves, el 9 de julio, va a estar con nosotras Gabriela Fernández, que se dedica a hacer viandas, desayunos, comidas y recorre un montón de empresas y conoce muchísima gente dedicándose a darle de comer rico a las personas. El jueves 16 va a estar con nosotros Jazmín Romero, que es actriz y va a venir desde su lado, su rol de marquetera, comunicadora. Ella es creadora de contenidos también y ella nos va a hablar un poco de cómo los emprendedores pueden hacer para arrancar a darse a conocer, cómo pueden hacer para mostrar su marca, sus productos, tips para vender más, cómo posicionar la imagen de marca para microemprendedores. Así que Jazmín Romero desde su lado marketero el jueves 16 y el jueves 23, Eli, si nos estás escuchando, te tengo agendada Eli Cáceres, psicóloga. Ay, que muchas preguntas le vamos a hacer a Eli. Eli, vas a venir a hacer terapia, así que pregunten, ya preparen sus preguntas para la psicóloga Eli Cáceres que va a venir el jueves 23. La gente que quiera venir a ser entrevistada o que me, o díganme, mi vecina tiene que estar ahí, mi vecino tiene que estar ahí, mi compañero de trabajo le tenés que entrevistar. No es solamente un espacio femenino. Hombres, mujeres, adolescentes, gente, adultos mayores, todos son bienvenidos a contarnos historias que nos inspiran, historias que nos movilizan. 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Yo les invito a hacer cosas que nos hagan sentir bien. ¿Qué nos hace sentir bien? Escuchar música. Entonces seguimos con palabras. Timo.
1: Oye, Timo.

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día, respira, respira bonito realmente este día. Qué hermoso día, qué gusto encontrar gente tan linda en el camino, qué gusto conocer gente, conectar con gente gracias a estar en la radio. Yo les cuento que nos están llegando mensajes al 0974-891-891. Me estoy divirtiendo un montón porque Gabriela dice: decime un poco, mi reina Dianita. Yo pio como para qué guardo ropitas del primer día de nacido de mis hijos. Ya no van a usar y no quiero dar tampoco. Me traen lindos recuerdos y puras emociones. Apuca solita. Yo hago lo mismo. Toda la ropa de bebés de mis hijos yo doné, pero su primera ropita tengo guardadísimo y su ropita de bautismo. De Ile, de Santi y de Juanfe. Su primer zapatito, su primer osito, su primer pantaloncito. Súper, súper bien guardado porque son recuerdos que a mí me llenan el alma y de verdad, esa ropita de tres bebés no ocupan mucho espacio. Así que para mí eso es válido y no es un por si acaso. Eso es simplemente por amor. Eli dice, yo guardo unos jeans que sueño con volver a ponerme. Tendrán 15 años guardados. Esos jeans vale la pena, sí o sí vale la pena guardar porque podés volver a ponerte si querés. Y si no, guardás como un símbolo de tu adolescencia. ¿Y ustedes qué guardan? Yo antes guardaba caja de zapatos. Guardaba sí o sí todos mis zapatos en caja para que se mantengan súper bien, pero ya no tengo espacio. Entonces empecé a tirar las cajas de zapatos y guardo en bolsita de Shane mis zapatos ahora. Entonces me caben muchísimo más. También guardaba caja de zapatos porque siempre decía me van a pedir en el colegio. Antes guardaba, me acuerdo, página escolar cuando yo era chica. Sí o sí la tarea era recorta de página escolar, palabras que empiezan con A. Ese es re TVT, guardar página escolar, recorte de diario, que muchos nos pedían de tarea hacer recorte de diario. Yo les cuento que tengo las muñequitas, la muñequita y el muñequito de trapo que dejó Matilde, así que el que quiera ese muñequito, esa muñequita, que me escriba a Radio Conquistador al 094-891-891 y me diga yo quiero esa muñequita. Ya tengo varios candidatos y voy a elegir el mensaje que más me conmueva o que me convenza, va a ser a quien yo le dé esta pareja de muñequitos preciosos, súper, súper preciosos. ¿Qué es precioso también? Recibir flores. Qué precioso oler esa fragancia a flores. Yo quiero saber cuánto será que duran las flores. Cierto es eso que si le pones aspirina, que si le pones azúcar. ¿Cuáles son los trucos para que la flor te dure más? No importa si duran 3 días, 7 días o 10 días, regala flores. Regala ese mimo, esa atención y a alguien le vas a hacer súper feliz con tu detalle de Florería Nagio. 0981 640 638. Hacele feliz a alguien, sorprendele con un regalo total y completamente inesperado. Yo te dejo ahora con tu cariño, Siam. No quiero lo...

voy a cantar guau ahora. Me va, por suerte, ya son casi las 12. Si quieren que me vaya, me voy a ir después de cantar, porque yo canto un desastre. Pero les quiero resaltar algo, y recuerden que lo que se resalta se remarca con estabilo. Ayer me saltó una información que me dejó pensando. Se cumplió la profecía de Ricardo Arjona. En 1996, Ricardo Arjona lanzó un tema que se llama El Noticiero, que es un tema sobre protesta social, y hay un párrafo que se cumplió tal cual con este tema de las pausas para refrescarse, las pausas para hidratarse, la cantidad de tiempos que dura ahora un mundial y la cantidad de marcas que están detrás del fútbol, la cantidad de productos que consumimos por el inmenso negocio que mueve el fútbol. Atiendan lo que dice la canción del tema El Noticiero de Ricardo Arjona. Dice: el fútbol gana terreno en los Estados Unidos. Quieren cambiar la estructura para que tenga sentido. Hay que agrandar las porterías y 8 tiempos fuera para vendernos porquería. Súper fuerte, pero se cumplió la profecía de Ricardo Arjona para este Mundial del 2026, y él lanzó en el 96. Vamos, José, a escuchar este tema.

Ese fue el tema que resultó en Profecía de Ricardo Arjona, que tiene todo que ver con el Mundial. Haciendo un resumen de la mañana de hoy, yo les cuento, esta muñequita, esta pareja de muñequitas con pelo celeste y el joven albirrojo, se va a las mejores manos. Nos cuenta Matilde que ella siempre le da oraciones a sus muñequitos mientras va cosiendo, para que esas oraciones lleven un montón de bendiciones a la casa a donde llegan los muñequitos. Y este pedido, yo recibí un montón de pedidos de muñequita. Karina, que me pediste con muchísimas ganas, te mando un besote, amiga de mi alma, te quiero. Si por ahí quieren pasar por su local, Arena Fina, ella tiene, pueden buscar también en Instagram, Arena Fina. Karina es una emprendedora que hace cosas preciosas, hermosas, pinta. No, hombre, yo no les puedo explicar todo lo que hay. Otro día yo le voy a invitar a Karina para que venga a contarnos también y a mostrarnos sus cosas. Pero este mensaje es para mí el que se lleva la muñequita. La profe Mariela dice: quiero pedirte un pequeño gesto de amor y solidaridad. Tenemos en nuestra clase a una alumna muy especial, Ana Paula, quien se encuentra dentro del espectro autista. A ella le encantan las muñequitas y este pequeño detalle le brinda mucha alegría, tranquilidad y bienestar. Así que para Ana Paula va la parejita de cabello celeste y albirroja. Me encanta hacer radio, estar aquí, conectar con la gente. Y antes de irme, antes de cerrar este mediodía, porque hoy y mañana tenemos un break hasta las 15, y el lunes se viene una nueva grilla conquistador, les dejo un recuento de qué son las cosas que la gente guarda y debería de tirar o no, ya depende de cada uno. Frasco de vidrio vacío para hacer mermelada casera, cierto. Yo digo, voy a hacer mermelada y nunca hago. A ver, me llega un mensaje ya que dice: buenas, cuánta razón tuvo el maestro. Es cierto, el fútbol ganó terreno en los Estados Unidos y ahora con las pausas de hidratación son tiempos fuera para vendernos porquerías. Publicidad. Saludos desde la ciudad del amor. La mamá está llorando de felicidad, dice Mariela. Ay, qué hermoso. Qué hermoso, Mariela, que algo sencillo, simple y hecho con tanto amor se expanda de esta manera y haga algo tan, tan noble. Así que gracias, Matilde, por tu tiempo, por tu visita y por llegar a la casa de Ana Paula. Yo sigo leyendo nuestra consigna de hoy. La gente guarda cajas de celulares viejos. El teléfono ya murió en el 2018, pero la caja sigue impecable. Me siguen llegando mensajes hablando de sigue. ¿Dónde queda Conquistador? Queda en 15 de agosto, 969, casi Manduvirá. 15 de agosto, 969, casi Manduvirá. Para la gente que va a venir para su entrevista y para Mariela, que va a buscar la muñequita para Ana Paula. ¿Qué guarda también la gente? Cables que no sabemos de qué son. Ahí yo tengo que reconocer que tengo en mi casa cables que no quiero tirar por si algún día encuentre ese aparato que me va a cambiar la vida y solamente le falte un cablecito que yo tire. Tengo miedo de tirar cables. Me cuesta soltar el cable. Papel de regalo usado pero todavía lindo. Si está lindo, te puede salvar. Pero si ya está arrugado, si la cinta ya le rompió, tira. Ropa que no usamos hace 10 años, yo soy fan de que esa ropa que te querés volver a poner, guardá como monumento a tu decisión de volver a ponerte. Envases de helado convertidos en tupper. Abrí feliz pensando que hay helado y hay arroz. Perdón, pero hay... ¿Te acordás de la oyente que le pasó que creyó que era pollo? Y era mandioca. Ella vio algo rojo y era mandioca. Pobrecita, qué desilusión le llevó la vida. Pero hay frascos, hay tuppers de helado que son fabulosos para guardar comida y para congelar. Yo banco a la gente que recicla y guarda los envases de helado para congelar comida. Llaves misteriosas. Eso sí, para mí con las llaves misteriosas, yo tengo un frasco lleno de llaves que no sé de dónde son. No sé, pero no tiro porque tengo miedo que algún día diga: ¡ay, me falta esta llave! Y ahí estaba. Apuntes o cuadernos de colegio de hace 20 años. Eso sí, ya no guardo. Sí guardo mi bitácora de teatro. Mis apuntes de todos los cursos, talleres que hice, sí guardo con muchísimo amor porque me recontra sirven. Pero lo,

0: de mi cuaderno o cuaderno de mis hijos, chau, se dona, se regala a gente que utiliza todavía esas hojas en blanco. Así que a donar los cuadernos que ya no se usan. Botones sueltos que vienen con la ropa nueva. Eso es cierto. Yo guardo y siempre digo, este voy a guardar acá para que no se pierda. Nunca jamás vuelvo a encontrar porque nunca guardo en el mismo lugar. Y no sé por dónde están esos botones que no se tienen que perder. Maquillaje vencido. ¿Cómo no quiero tirar mi maquillaje vencido? Tienen razón, hay que tirar los maquillajes vencidos. Pues me da alergia, ¿no? Hay que tirar. Cubiertos o platos desparejados. Pausa. Todos mis cubiertos son desparejados. Yo amo tener un plato violeta, uno lila, uno blanco, uno amarillo, uno azul. A mí me encantan los platos desparejados y los vasos desparejados. Eso sí, cuchillo y tenedor tienen que ser de juego completo. Cuchillo y tenedor tienen que ser toditos iguales porque me saca. Yo no puedo comer con un tenedor blanco y cuchillo azul, por ejemplo. Olvídate, ni una posibilidad. Voy a comer nomás con mi mano. Pilas gastadas. Ojo cuando tienen las pilas, ya saben que hay que desechar de manera segura para no fundir el ecosistema. Controles remotos de aparatos que ya no existen. El DVD murió y el control se quedó. ¿Para qué querés ese control remoto? Zapatos incómodos. Cierto, si ese zapato no es para vos, deja de sufrir, hermana querida, hermano querido. Dale a alguien cuyo pie capaz se adapte perfecto y le cambies la semana, el mes a esa persona. Zapatos incómodos que jurás que te vas a volver a poner, pero apenas te pones, te volvés a sacar. Chau. Hablando de eso, Tita, don Tita, mi zapatero, ojalá me esté escuchando. Tengo zapatos que dejé para reparar y no me está respondiendo. Don Tita, me tengo que ir a buscar mis zapatos. Manuales de electrodomésticos. José, ¿cuántos manuales de electrodomésticos guardamos por si alguna vez queramos recordar para qué era ese botón? Tickets y facturas vencidas, eso ya no sé. Tema de contador, yo no me meto. Objetos rotos que pensamos reparar. Lo que lleva 5 años roto, ya no se repara. Chao, fuiste. Velas decorativas que nunca encendemos. Yo tengo velas decorativas, pero yo sí enciendo. Porque como dice mi hijo, la ropa para salir hay que usar en la casa. La vajilla linda se usa con la familia y las velas decorativas se encienden. A vivir la vida hoy y no quedarse simplemente con el recuerdo. Yo les dejo con Maluma, tu recuerdo.
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0: Y vamos con la segunda tarde aquí en Conquistador, con una lista impresionante de esas que te acompañan, te abrazan y te hacen subir el volumen. Yo soy Daisy Jiménez, feliz de acompañarte junto a mi querido Juan Ortega en los controles. Prepárate porque van a sonar tus artistas, por supuesto, con sus éxitos, con esos clásicos que no fallan y con canciones que siempre dicen algo más. Ponete cómodo, seguí con lo que estás haciendo y deja que la música haga lo suyo. Esto recién empieza y la tarde se vive mejor aquí por la 89.1.
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0: 35 de las 16, y así la escuchamos a Piso 21 junto a Yami Safdi, Te Elijo. Y yo le elijo a ella, le elijo a mi querida Paloma Duarte, quien es mi súper invitada y a partir de ahora partner también de los jueves. Sí, ella es de la agencia Metamorph, una agencia creativa con la que venimos trabajando ya hace un tiempo, pero hoy está acá en su faceta directora creativa, pero una faceta muy artística que es muy amplia, podemos decir, Paloma. Así que ahora la tengo a la Paloma artista 100%. ¿Cómo estamos? Qué gusto tenerte aquí.
1: Acá le tenés a la Paloma, a secas.
0: A la Paloma seca, exactamente.
1: Sí. Todo me encanta. Bien, un gusto que me recibas, Daisy. Y acá, para compartir una linda charla.
0: Una linda charla, que ya de hecho lo venimos haciendo hace muchos meses, desde que el trabajo de la radio nos unió. Porque bueno, evidentemente todo lo que nos lleva el tema de los medios es pura creatividad.
1: Total.
0: La televisión, la radio y tu fuerte, que son las redes sociales. Sí. Así que todo lo que de alguna manera uno ve dentro de todo este rebranding en la primera fase, que como siempre lo llamo, y ahora en esta segunda que estamos pasando.

0: trabajando. Ahí hay mucha mano artística, mucha creatividad y es algo con la que no se juega. Esto, y
1: Bueno.
0: aparte uno no se juega en el sentido de que la creatividad no se estudia, pero lo tenemos que sentir.
1: Y tiene que ser combinado con un poco de estrategia también, ¿verdad? Como que
0: ¿Cierto?
1: uno puede tener ideas muy buenas, pero si es que tus resultados no rinden, es como que, bueno, tenés que ser, ajustar tu estrategia. Es como que el creativo se tiene que pelear con el estratégico y llegar a un consenso y hacer una bajada para que algo suceda y se vaya formando y camine solo. Ese es el objetivo,
0: Exactamente.
1: que las cosas vayan caminando solas.
0: Bueno, y me decías esto, una faceta muy artística, o sea, hay una paloma
1: Uf.
0: que va para varios lados, pero de alguna manera desde el lado artístico, que es lo que más te gusta.
1: Sí, no, total. Yo desde que tengo uso de razón, el lado artístico fue lo que a mí siempre más me llamó la atención.
0: Sí.
1: No con decirte que cuando yo era chiquitita, yo cantaba en inglés. Yo no sabía
0: Sí,
1: hablar inglés y yo me paseaba por la casa cantando en inglés y mis papás me preguntaban, te digo, tenía 8 años. Mi
0: ocho,
1: papá, ¿qué
0: divina,
1: haces? Me decían, y me estoy
0: sí.
1: cantando en inglés, ¿no entendés? Tipo, obviamente. No, y después sí. A ver, un montón de facetas, canté en el coro de mi colegio, terminé el colegio, me divagué, quise viajar un montón, me divagué un poquito ser mochilera.
0: Y pudiste,
1: Sí,
0: hiciste.
1: un poquito, un
0: Wow,
1: poquito.
0: amo. Eso sí que es
1: Sí.
0: en serio tener mucha personalidad. Pero ¿qué tipo de mochilera? Porque está el A, el B y el
1: Y no, y
0: C.
1: cuando se acabó la plata me di cuenta que yo no quería ser mochilera. Me di cuenta que quería mi casita y mi
0: Ay,
1: toddy.
0: no, mi vida.
1: Sí, bueno, dibujé un montón
0: Bueno,
1: de
0: ese sí, vamos a
1: tiempo.
0: hacer un paréntesis. Va a llegar el momento que lo podamos. Porque es una manera de hacer un poquito, de dejar todo. Justo me tocó conversar con una amiga que sí, es también comunicadora, pero dejó todo. No en el plan de mochilera, porque por eso te digo, mochilera es como que uno piensa
1: Hay
0: que
1: muchas
0: deja todo
1: formas de
0: y está
1: viajar, sí.
0: así. Sí, pero dijo, dejo todo, aprendí mucho, ahora quiero ir a hacer lo que siempre soñé, porque a veces pasa eso.
1: Total.
0: A ella le dio al revés, viste que hizo varias cosas y se vaya. Es como que yo diga, no, dejo todo y ahora quiero conocer el mundo.
1: Sí.
0: Bueno, y para eso uno de alguna manera trabaja, ¿verdad?
1: No, y si hay que hacer
0: Sí.
1: un camino estable para poder. Bueno, yo hoy en día pienso así, ¿verdad? A los 18
0: Sí.
1: años no pensaba así, a los 18 años no me importaba mucho.
0: Claro.
1: Pero cuando te topas con la realidad, ¿verdad? Bueno, se te acabó la plata, ¿qué haces ahora? No
0: Eso.
1: podés vivir de vender tus dibujos en la plaza, Paloma, ¿entendés?
0: Totalmente.
1: Es como que vas pisando un poquito realidad y vas bajando. Igual me sirvió bastante de experiencia para lo que me dedico hoy, te digo, ¿eh?
0: Sí.
1: Sí, un montón, o sea, compartir con gente, con mucha gente de otras culturas, hablar con muchas personas de diferentes ámbitos, estatutos sociales, por así decirlo, ¿verdad?
0: Okay.
1: Porque viajando vos conoces todo tipo de personas.
0: Todo, sí,
1: Todo tipo de
0: cierto.
1: personas. Y podés dialogar con muchos tipos de mentes. Y eso está bueno para mover un poquito el intelecto.
0: Sí, pero si permitís también.
1: Total.
0: Porque hay muchos que también se cierran y siempre quiere estar. Eso me hace recordar un poco a mi hermana Shirley, que vive ya hace años. Fue así también, muy desafiante en su vida. Ella se recibió, terminó la secundaria, imagínate. Se recibe al mismo tiempo de actriz, porque estudió acá en el IMA. Ya
1: Wow.
0: empezó desde chiquita y bueno, justo terminó la secundaria y se recibió de actriz. Ella lo único que quiso es salir de Paraguay. Por eso te
1: Ay,
0: decía,
1: yo también.
0: es así bastante.
1: Sí.
0: Mira que tenés que ser muy determinante. Pero me dice, ella hace 20 años que vive en Buenos Aires y hay personas que muchos que van y se siguen cerrando en su mundo. Piensa, están en otro país, pero siguen teniendo el pensamiento de que están viviendo en Paraguay, porque no se permiten abrirse.
1: Total.
0: Sí, no se permiten abrirse y bueno, yo también me acuerdo cuando

0: abrirse y bueno, y es un, yo también me acuerdo cuando,
1: Cierto.
0: exactamente.
1: Sí.
0: Bueno, me encanta, así que vamos a ir compartiendo juntas. Ya en un ratito llega Alejandro Fernández y bueno, la tengo a mi querida Paloma, acá mi co-keeper, y vamos a dejar picando esta pregunta, Paloma, y después nos va a tocar a nosotras romper el hielo también, porque yo creo que nos pasa a varios y ya de hecho lo vinimos comentando junto a Ale, luego a Diana, ahora nos toca a nosotras este tópico, ¿qué es lo más raro o inútil que guardan en su casa? ¿Qué guardamos en nuestras casas? Sí, ese famoso objeto que es demasiado lindo, exótico, como para tirar y bueno. A veces cuesta. Pero bueno, lo dejamos ahí picando mientras la gente va respondiendo y luego nosotras ya nos sumamos. Vamos a ver qué sumamos a nuestra lista mientras la gente se va comunicando al 0974-891-891. Nos escriben y les dejamos de momento con Ale Fernández. Se llega con Morat y esta canción que te va a encantar. Sé que te duele.
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0: cuando se lanzaba esta canción de Alejandro Sanz y Shakira, volaba la cabeza de muchos. ¿Recordás, Paloma? Sí, con esta canción Bésame, porque se hablaba de un nuevo amor en la vida de Shakira. Pero igual pasaba, me acuerdo también con Tortura, que fue otro de los temas, sí, que llegaron a hacer en dúo. Y bueno, las dos estrellas de la música en español intercambian cariños en una canción que conecta el pop latino con los afrobeats nigerianos, y en el puente lanza algunas palmas de flamenco para una fusión más transatlántica. Realmente la tienen clara siempre Ale Sanz y Shakira. El dúo que
1: dúo
0: realmente explota,
1: un
0: musicalmente hablamos, hablando, mejor dicho, ¿verdad?
1: Sí, total.
0: Porque no es fácil. Y igual últimamente hubieron varios artistas que están uniendo sus voces. ¿Cómo lo viste? ¿Cómo lo sentiste lo de Ricky Martin con Tini? Viste que es una son generaciones, eso también me gusta, las generaciones y los estilos musicales. Porque Tini, una generación súper, mucho más joven que la de Ricky Martin, y esa fusión que explotó, a ver si podemos ir escuchando, Juancito, de fondo, con Los Ángeles Azules.
1: Ah, sí, me gustó mucho la colaboración que hizo Los Ángeles Azules con Emilia.
0: También,
1: y con
0: esa es otra.
1: Con Nicki.

0: Sí.
1: Por ahí me
0: Imagínate,
1: gustó.
0: sí, imagínate la mezcla, la fusión y generaciones, porque eso también está
1: Sí.
0: bueno. Se rompe
1: Sí, sí,
0: esa
1: sí.
0: cosa de los 40, ¿viste, famoso?
1: Sí.
0: Nos, bueno, yo que soy 40 para arriba
1: Hoy
0: y...
1: estaba escuchando una música, medio una cumbia que está Reik y un... Ay, ¿cómo se llama? No me acuerdo, pero está buenísima.
0: Está bueno, por eso te digo, está bueno romper con eso. Así está bueno también, vamos a ver, se va enganchando las personas porque dejamos este tópico de qué es lo más raro o inútil que guardan en su casa o en su lugar de trabajo también, porque nuestro lugar de trabajo creo que es nuestra segunda casa. Ese famoso objeto que es demasiado lindo, exótico, como para tirarlo. Y los acumuladores compulsivos se prendieron, se están prendiendo al 0974-891-891. Y bueno, hay varias cosas. Por supuesto que vamos a dar ejemplos, pero qué mejor que dar los propios ejemplos de uno, ¿verdad? Esas cajas lindas, esas bolsas lindas, esos moños, esos primeros trabajos de preescolar de los hijos. ¿A vos te pasa eso?
1: Con
0: ¿Cuántos años
1: Tizi.
0: tiene
1: Tizi tiene 3 años.
0: niña?
1: No, la verdad que no.
0: ¿No?
1: No con las cosas de Tizi, no. Ni con mis cosas. Yo soy bastante desapegada, pero tengo una cosa muy extraña en el trabajo.
0: ¿Qué cosa?
1: Te juro que ni se imaginan. Es nuestro elemento de antiestrés. Es
0: Okay.
1: una prótesis mamaria.
0: ¿En serio?
1: Sí.
0: Ah, mira, ¿y eso te gusta? ¿Pero qué? ¿Eso
1: Lo que
0: guardás?
1: pasa es que trabajamos con un médico cirujano y nos regaló una prótesis y es como un squishy y todos cada vez que estamos ansiosos estamos con la prótesis en la mano, ¿entendés?
0: Conozco, conozco.
1: Rarísimo.
0: Sí, pero eso es algo, pero no es algo que tenés de hace años.
1: No,
0: Sí,
1: tenemos, no, hace unos meses.
0: hace unos meses. Pero ¿qué tenés algo? Bueno,
1: De
0: me
1: años.
0: gustó la palabra desapegar. Mira que esa es una palabra,
1: Está difícil.
0: ay, difícil,
1: Es bastante difícil.
0: pero muy buena, porque sería
1: Yo
0: bueno.
1: soy muy desapegada de las cosas, no de las personas. Ahí está el
0: Bien,
1: desafío.
0: sí, eso es cierto.
1: Sí, un desafío. Claro que con las cosas materiales no soy tan apegada. Ponele que antes era bastante. ¿Sabes qué? Guardaba mucho las cartitas que me hacían mis compañeras de colegio. En el
0: Ay,
1: colegio.
0: qué lindo. Sí, se escribían cartitas, mira qué
1: Sí,
0: lindo.
1: tipo de las mejores amigas, eso.
0: Sí,
1: Ahora ya no tengo más
0: exacto.
1: nada, tipo
0: Ahora,
1: eso.
0: a mí me hace recordar, yo coleccionaba cartas, viste las cartas de amor, pero no
1: Sí.
0: porque tenía muchos novios que me
1: Ay,
0: escribieran,
1: sí,
0: nada.
1: bueno. Ah, bueno. Modestia
0: Modesta
1: aparte.
0: aparte, no, era en serio, las cartitas salían, así como las figuritas ahora.
1: Sí.
0: Antes eran las cartas y las cartas de amor pueden ser, así se
1: Y
0: llamaban,
1: sí.
0: eran la que mejor olían, los diseños, y yo quería tener todas. Pero, ojo que me desapegué, no sé en qué momento, no sé si regalé todas o qué pasó. Bueno, así por
1: Pasa.
0: ejemplo, pasa, me pasa actualmente con los zapatos. Antes era muy aficionada a los zapatos y tenía un montón. Pero ya no estaban buenas y lo mismo seguía teniendo. Imagínate hasta dónde llegaba. Pero me tocó, sí. Ahora está muy de moda también, ¿viste? Una cosa lleva a la otra. Ahora está muy de moda ya no regalar, sino venderlas. Tratar de que esté en buen estado también.
1: Sí.
0: ¿Cómo es que se llaman los...? No son los cachivacheros, pero es lo que tenés y podés venderlos.
1: Como que una segunda oportunidad a los objetos.
0: Eso
1: Bueno,
0: sí.
1: en la moda se ve mucho
0: En la
1: eso.
0: moda.
1: Vintage.
0: Exacto,
1: Soy
0: en los
1: muy fan
0: atuendos.
1: de las cosas vintage. Muebles. Me encantan los muebles vintage.
0: Los muebles, exactamente.
1: Sí.
0: ¿Y sos de diseñarlos también, de armarlos?
1: Diseñar de cero, no. Me gusta mucho consumir decoración de interiores. Me gusta mucho la decoración maximalista.
0: Ok.
1: Y la onda vintage es la que más va acorde con esa decoración, ¿no? Es la onda minimalista, todo blanco y marrón de hoy en día no va conmigo.
0: No va.
1: Necesito colores.
0: Me gusta, sí. Yo le tengo a mi hermana, pero hoy le escuchaba también a Diana que decía, igual que Shirley, mi hermana, que nada, que ve algo así, un mueble y no pueden verlo. Al toque empiezan a pintarlo, empiezan a diseñarlo, empiezan
1: A
0: a decorarlo,
1: intervenir.
0: a intervenir. Esa es la
1: Sí, la palabra.
0: palabra. Me
1: Sí,
0: gusta.
1: nunca intervine en muebles, ropa sí.
0: Ropas, ay, me
1: Sí.
0: encanta, de los
1: Camperas
0: detalles.
1: de jeans y eso solía pintar con témpera y le hacía alguna intervención ahí. Mi faceta más hippie de los
0: Sí,
1: 18.
0: ¿Ves? Eso, por ejemplo, ahí ya va, ya le estamos
1: Sí.
0: conociendo al otro lado de

0: paloma.
1: Sí, total.
0: Pero mira que no es tan fácil ese, las combinaciones, las creaciones.
1: Bueno, depende. Bueno, si es que le haces para otra persona, es como que te pones una presión extra. Como era para mí, yo no estaba tirada a cualquier color y wow, obra de arte, ¿entendés?
0: Bueno, quiero saber qué nos está diciendo Víctor Acinelli, pero nos dejó un audio. Les dejamos nuevamente con la música, lo escuchamos y luego compartimos. ¿Te parece, Paloma?
1: Dale, sí, obvio.
0: Vamos, 2 de las 17.

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0: Pienso mal de mi destino. ¿Por qué será? Lo dice Benjamín Amadeo, Auténticos Decadentes. ¿Habrán tenido un destino inexplicable?
1: Oye, me parece que piensa en tragedias.
0: Bueno, acá amerita ya un chinchín de café.
1: Saludcito del bueno.
0: Exactamente. Tu voz nos acompaña, Chaya nos une. Y nos une esta tarde, Paloma, me encanta. Chaya. Este es un regalito, te me cuento, encanta. Del Club de Fans. Dos corazones. Y lo estamos haciendo uso, amerita, con estos 13 grados. Por favor, así con un sorbito.
1: Sí.
0: Riquísimo.
1: Sí.
0: Bien calentito. Falta. Bueno, no les voy a contar el secretito de Paloma, como nah. Es su café, porque no
1: sé. Yo no tengo secretos. Puedo contar si no me juzga.
0: Después creo que debería de ser otro de los tópicos. A ver, ¿qué título le pondrías a eso que yo acabo de enterarme y le voy conociendo,
1: ejemplo,
0: a mi compañera?
1: Datos randoms que te dan miedo que te juzguen.
0: Exactamente.
1: ¿Qué
0: bueno.
1: te da miedo que te juzguen? Que no querés contarle a nadie.
0: No. Bueno, ¿empezás? O bueno, lo dejamos ahí en puntos suspensivos.
1: Y para mí que vaya sumándose la gente y yo después les cuento.
0: Exactamente. Bueno, pero tenemos hoy un tópico, pero eso lo vamos a agendar, sí o sí. Bueno, el tópico es, ¿qué es lo más raro o inútil que guardan en su casa? O ese famoso objeto que es demasiado lindo, exótico, como para tirar. Y por supuesto que ahí está nuestros oyentes. Y a ver, ¿qué nos cuenta Víctor?
2: Buenas tardes, muy lindo el programa. Yo te quiero contar...
3: Era la que mejor
2: diseños. Yo tengo guardado mi chismógrafo del primer grado.
1: Chismógrafo del primer grado.
2: Ya, comentario que hacían mis compañeritos y mi compañerita. Incluso también tengo guardado dos culeros que usaba yo cuando era bebé.
0: No te puedo creer.
2: Las cuales usaron mis hijos también. Pero ya
0: no está.
2: El culero, ese famoso pañal que se usaba.
0: Sí.
2: Después se lavaba, se colgaba y después se volvía a usar.
1: Yo tenía la versión ecológica. El pañal desechable.
0: Y a mí me tocaba lavar, me acuerdo, Víctor, perfectamente, porque yo ya soy la segunda. Entonces vino la tercera, mi tercera hermana, vino la cuarta, y bueno, ya las más grandecitas nos tocó. Por Dios, dijo realmente dos objetos que en serio, hasta me acuerdo del chismógrafo.
1: ¿Cómo se llamaba ese jueguito que era así?
0: Ay, sí, eso también. Pero ¿cómo era, Paloma? A ver, Juan, ¿te acordás? Y ahí decía de los colores.
1: El de los colores.
0: Cosa, colores.
1: Sí,
0: por favor.
1: Necesitaba preguntarle a la gente,
0: bueno,
1: cómo se llamaba.
0: Eso nos le tenemos que decir, pero le tenemos que mostrar, ya que nos están viendo.
1: Vamos a mostrarle.
0: Sí. Pero vos te acordás del chismógrafo.
1: Yo no tenía chismógrafo, yo ya era de la era digital. Teníamos el Orkut, a cuchillo 011 se llamaba.
0: Claro, bueno, pero ¿sabes cómo era el chismógrafo? Yo no sé cómo era el tuyo, Víctor, que nos estás escuchando, y gracias por hacernos recordar. Bueno, era un libro donde tenías que poner todos los gustos. O sea, primero, nosotros me acuerdo que éramos las divines. Las divines éramos...
1: De las divinas ya eran.
0: Las divinas del sexto. Pero ese chismógrafo le poníamos, si tenés... No, primero tenés que poner tu nombre, apellido, cuántos años tenés, qué te gustaba, si tenías novio o novia. El chismógrafo ayudaba mucho a saber si a vos te gustaba alguien de otro grado, cuáles eran sus gustos. Porque ese chismógrafo era interno, solamente del curso, del Santísimo Redentor. Un beso enorme a todas mis ex compañeras. Pero después quisimos ampliar, justamente porque le quisimos dar a los más churros del colegio. Entonces le llegaba Juan, le llegaba Francisco, le llegaba también a las chicas más populares.

0: Total.
1: Si supiéramos realmente todo lo que escribe Karol G, todo lo que escribe Grace, todo lo que escribe Coti o Vacilos y así,
0: No,
1: todos los
0: dice que
1: artistas que
0: Ricardo Arjona
1: pasan.
0: tiene 1 millón de letras sin publicar, imagínate.
1: Imagínate, pero ¿qué tanto realmente? Porque todos cuentan hasta lo que les conviene nada más, porque si dijeran, esto es lo que realmente a mí me pasó, por eso lo escribí y ahora lo estoy cantando, no todos lo
0: No
1: hacen.
0: todos se animan.
1: Sí,
0: Sí, sí,
1: exactamente.
0: sí.
1: Pero es así, así que anda contándonos vos al 0974-891-891 que acá te leemos y nos inspiramos con Paloma y así disfrutando de un rico cafecito y por supuesto de más canciones. Y ahora sí, así como nosotras, Karol G y Gracie ahora cantan Amiga Mía.

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0: conseguido un primer millón, pero quiero aprovechar con este título de vacilos, ya que le tengo acá a mi partner Paloma. ¿Qué hiciste con tu primer, con tus primeros guaraníes de ese primer trabajo? Que me imagino habrá sido fascinante. No sé si fue algo que te gustó, porque me acuerdo que ya hicimos esta pregunta, ¿te acuerdas, Juan? Y la gente que nos está oyendo también. Pero vos, Paloma, ¿qué hiciste con tu primer guaraní? O tus primeros guaraníes.
1: Yo te juro que gastaba todo en ropa.
0: ¿Te gustaba?
1: Sí, gastaba todo en ropa. Mi primer trabajo fue ser profe sombra de un niño autista.
0: Ay, no, mi vida.
1: Yo estudié, yo la verdad que estudié en la Facultad de Psicología.
0: Ok.
1: Y bueno, ese fue mi primer trabajo. Y era trabajar hasta el mediodía cuando eso mi papi me mantenía.
0: Entonces, pero eran unos guaraníes.
1: Era,
0: que...
1: entonces, un millón ganaba.
0: Un millón.
1: Literal.
0: Un
1: millón.
0: Que, pero ya
1: un
0: era
1: millón,
0: un millón.
1: Clean cash se iba
0: era
1: a ropa.
0: Un poco. Entonces, tu primer millón.
1: A ropa.
0: Sí. Y qué lindo trabajo también.
1: Sí,
0: qué
1: fue lindo un trabajo súper desafiante.
0: Admirable. Sí.
1: Súper desafiante.
0: Genial. Bueno, y desafiante también es, bueno, este julio viajamos.
1: Viajamos.
0: Mira que es mes de vacaciones, ¿sí? Vacaciones literal por el tema de la escuela. Y también para muchos, ¿viste? Que muchos no viajan en enero ni febrero, o sería las segundas vacaciones del que puede, puede.
1: El que puede, puede, el que no mira.
0: Exactamente. 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
1: Oh, sí,
0: porque
1: una
0: ¿en cuánto
1: locura
0: se llega a Estados Unidos no hoy día?
1: La verdad que me mataste con esa pregunta.
0: Amigos,
1: pero ya
0: agentes,
1: estamos a la vuelta.
0: Sí, amigos, agentes, por favor, cuéntenos. Cada vez es menos, evidentemente. Yo creo que puede ser, no sé. Bueno, no quiero pifiar al aire.
1: No, yo
0: ya va a ser muy fuerte. Entonces, pero hay que estar el sábado, hay que estar en hora...
1: Sea que viajen,
0: nosotros tenemos 4 horas
1: o no,
0: antes. Sí, a las 18 va a ser acá el partido de Paraguay con Francia.
1: Sí,
0: entonces,
1: nos está
0: diciendo
1: que sí.
0: 18, sí, ese sí te confirmo porque recontra hace 18, 17, 16, 15. Entonces, a las 15 horas sería en Estados Unidos.
1: Sí.
0: Bueno, entonces,
1: ¿cómo le vemos?
0: ¿Cómo le vemos? 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
0: 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Y bueno, ya muchos estarán viajando, como decíamos, así resaltamos algunos puntos importantes. Vos que sos más futbolera, Paloma, ¿qué
1: vamos
0: resaltamos?
1: Y acá, yo ahora estoy mismo pendiente del partido de España, está ganando España,
0: okay.
1: Resaltamos eso. Después juega Portugal, Croacia, ahí gana, si quien gane juega contra España.
0: Perfecto.
1: Partidazo se viene si es que llega a ganar Portugal y gana España, imagínate un España-Portugal.
0: Sí.
1: Y bueno, y el sábado, dicen que le están haciendo estudiar los movimientos de nuestro arquero Orlando Gil a los franceses.
0: Más vale.
1: Va a estar fuerte.
0: Yo creo que sí.
1: Pero todo con lo la que fe intacta.
0: Estudiar, con la fe intacta. Sí. ¿Y qué me habías dicho que dijo una tarotista?
1: Ah, está la tarotista que predijo que íbamos a ganar el partido contra Alemania. Dijo que iba a ser sufrido y que capaz llegaba a penales y que íbamos a ganar. Yo estoy esperando que siga esa tarotista que vamos a ganar otra vez Francia para estar tranquila.
0: Bien,
1: yo,
0: entonces
1: 100%
0: acertado.
1: Fe, 100% fe en la tarotista.
0: Bueno, le tenemos miedo a Mbappé. Antes de ayer jugaron. Ese partido sí vi. Necesitaba también tener la estrategia francesa.
1: Sí, Mbappé está.
0: Pero son muy rápidos y no solamente Mbappé. Todos son muy rápidos, no
1: tienen
0: se pierden
1: muy
0: ninguna.
1: Buenos jugadores, muy buenos delanteros y tienen un equipo muy son estrategas. Al pasarse la pelota, en tendencia de pelota, son muy buenos. Y bueno, vamos a ver. Yo igual con la fe intacta. Espero que la tarotista ya diga ya su predicción. En eso nomás ya estamos con la mente fija.
0: Exactamente. ¿Qué habrá dicho Luis Miguel cuando entramos ahí entre los mejores? Bueno, no tan, o sea, entre los mejores digo porque ganamos, porque todos, muchos artistas se pronunciaron también porque en serio fue algo espectacular.
1: Un montón
0: Todo el
1: de
0: mundo
1: gente,
0: habló.
1: todos, sí, claro, es que obvio, imagínate, fue un batacazo, pero del más débil al más fuerte, es algo que
0: Exacto.
1: nos emociona a todos, de un continente.
0: Sí, bueno, y así como dice Luis Miguel en esta canción, te necesito, necesitamos llegar el sábado. Así que levantamos volumen, querido Juan.

0: Y vamos rumbo a recibir a una nueva hora de canciones. ¿Y a dónde tenemos que rumbear mañana? Vamos a terminar la semana. ¿Qué pasó, Paloma?
1: ¿Quién metió? España.
0: ¡Epa! 3-0. 3-0. 3-0, bien. Y prácticamente va...
1: Y ahora pasa octavos, tiene que jugar Portugal-Croacia y vamos a ver contra quién.
0: ¿Contra quién? Así que... los españolísimos con las tapas. Bueno, vamos a hacer un intercambio. Nosotros, que ellos nos inviten las tapas y nosotros les vamos a invitar todas las comidas tradicionales que vamos a encontrar en el San Juan, que dice que sí, en el Villa Morra Shopping.
1: Uf, ¡qué ricura!
0: ¡Qué ricura! 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
0: Bueno, y antes de irnos, Paloma, ¿te gustó compartir acá en la radio?
1: Me encanta
0: bueno,
1: charlar.
0: Y con quien estoy, con quien estamos también compartiendo, digo bien, es con este proyecto que nos encanta, que estamos ahí juntas. Porque sí acepto. ¿Y ahora qué
1: hacemos?
0: Sí.
1: ¿Nos volvemos locas o conseguimos todo?
0: O conseguimos todo. Bueno, y la verdad que es un desafío. Y estamos a 3 meses, cuenta regresiva, para decir
1: que sí,
0: sí
1: acepto.
0: Así
1: que lo cabo en el altar.
0: Y lo
1: sí,
0: estoy disfrutando.
1: Se trababa.
0: Bueno, contale un poquito, porque realmente este proyecto nace juntas, muy lindo, me encanta todo. Podemos decir, no hace falta casarse para poder crear. Ahí es donde realmente admiro toda tu creatividad, de cómo lo fuiste llevando. Porque vamos a contarles que es un proyecto que nace a través de las redes sociales, son unas cápsulas. Contalo vos, Paloma.
1: Estamos armando todo el trayecto, el camino al altar de Daisy, ¿verdad? Pero más que nada es para contar todas las decisiones que se toman hasta llegar al día de decir sí, acepto, que pasan un montón de cosas en el camino, ¿verdad? Un montón de decisiones, un montón de elecciones. Bueno, aparte de la fiesta y demás, todo lo que conlleva el después también, ¿verdad?
0: Sí.
1: Ya dijiste sí, acepto y empezás a construir una vida... al lado de una persona que conlleva muchas decisiones en conjunto, que es un desafío un poco más, un redoble desafío otra vez, ¿no?
0: Totalmente.
1: Y de eso se trata de las decisiones y de ir comentando y contándole a todas las personas que tengan algún día ganas de casarse o que tengan proyecto de vivir en pareja o, bueno, que estén en camino a casarse, todos los tips de cómo llegar al altar, todos los tips de las elecciones, cómo evitarte de problemas de dinero, de lugar, de locación, de vestido, de catering, de todo, vamos a hablar de un poco de todo.
0: Exactamente, les cuento que estoy en la etapa donde en serio hay que conversar muy bien de lo que uno quiere y hasta dónde quiere invertir.
1: Total.
0: Porque acuérdense que siempre es en pareja, ¿sí? Nosotras las mujeres a veces tendemos a soñar mucho, pero ahí lo que hacen los futuros maridos es bajarnos a tierra, sí, porque es así.
1: Es así.
0: Y el tema de la plata...

0: también sé que está buenísimo, pero es algo que puede también dividir. Sí,
1: Y
0: si no lo
1: sí.
0: tenemos claro, y es lo que me pasa, o sea, nosotros conversamos súper bien, así acá el son quitado, y ser súper realistas, no ir más de lo que uno puede también. Eso
1: También,
0: también es muy, eso
1: claro.
0: es educación financiera, que si no lo
1: Súper
0: tuviste en tu
1: importante.
0: vida, tenerlo en tu vida personal, tenerlo ahora ya con tu pareja,
1: ¿De qué te sirve, no,
0: conversarlo.
1: tirar la casa por la ventana y después no tener para construir una vida al lado de tu pareja?
0: Exactamente, o que, ¿de qué te sirve tirar toda la casa por la ventana y te quedas endeudada? O sea,
1: Total.
0: abrís tantos ejes, y eso es, para eso es, si acepto y ahora qué. Y arrancó lento pero seguro, vamos bastante bien, porque la primera entrevista, que también es un a calzón quitado con la wedding planner, que el día de mañana la podemos tener acá, Paloma, y ahí empezamos con las preguntas a calzón
1: Calzón
0: quitado,
1: quitado.
0: porque es así. Es la boda, porque ellas también te hacen preguntas, y una de
1: Sí.
0: las que ¿es la boda de ustedes o es de los familiares? Imagínate que te pregunte eso
1: Es
0: tu wedding
1: total.
0: planner, pero
1: Es
0: vos sabés
1: que
0: que le tocó,
1: hay
0: porque ahí.
1: mucha gente que se deja llevar por todo lo que le dice su familia.
0: Sí.
1: No, yo me muero.
0: Sí. Bueno, y
1: Olvídate.
0: vamos a abrir esto, si todo va bien. Posiblemente vamos a ir haciendo todos los jueves de si acepto y ahora qué, y vamos a ir teniendo invitados especiales de acuerdo a lo que uno va armando de acuerdo a una boda. Hoy les puedo contar mi experiencia porque me toca vivir, pero el día de mañana
1: Puede ser
0: puede
1: la experiencia
0: ser
1: de otras personas también, acompañando a
0: exactamente.
1: otras mujeres en su camino.
0: Sí, porque hay tips, hay
1: O
0: recomendaciones
1: después de su camino,
0: y
1: ¿verdad?
0: después de su
1: ¿Cómo le fue?
0: camino. Totalmente, porque ahora estoy yo, después sigue Paloma.
1: ¡Ay!
0: ¡Ay!
1: ¿Dónde está el anillo? No veo.
0: Bueno, me encanta. Vamos cerrando, ya llega en un ratito más Sofía Sosa para seguir disfrutando de esta tarde. Una tarde muy fría, no bajó, no bajó y tampoco subió, se quedó ahí, 13 grados actualmente. Ahora a seguir disfrutando de tu tarde. ¿Cómo sigue tu tarde?
1: Y ahora me voy a buscarle a mi baby.
0: Modo mamá.
1: Modo mamá se entra al 100%.
0: Me encanta, me encanta, me encantó compartir.
1: Igual,
0: Sí, nos
1: un gustazo.
0: reencontramos el
1: El
0: próximo
1: próximo
0: jueves,
1: jueves.
0: si no es un poco antes.
1: Bueno, vamos
0: Bueno, ¿quién
1: viendo.
0: dice? ¿Quién dice?
1: Negociamos.
0: Exactamente. Bueno, y le decimos acá a los muñequitos. Hoy le tuvimos también a Matilde, una
1: Sí.
0: artesana que compartió esta mañana. La pueden ver en redes sociales. Y acá están los regalitos. Ah, te quedó
1: Mi
0: también,
1: vida,
0: Juan.
1: le quedó también con la
0: Amo.
1: guitarra.
0: Qué lindo es el arte,
1: Ganó
0: realmente.
1: España.
0: Ganó España,
1: Sí.
0: sí, nos vamos con esa noticia y nos vamos también a la siguiente. Ya nos vamos al corte, me dice Juan. Exactamente. Bueno, que sigan bien, que sigan disfrutando.
1: Igual, nos vemos chicos el próximo jueves.
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0: Con Tini estamos arrancando una nueva hora de canciones y un nuevo turno. Sean todos bienvenidos a la primera noche de Conquistador FM. 36 vidas, lo que escuchamos de fondo, 5 minutos pasaron de las 18 horas y qué fría se puso la tardecita en Asunción y Gran Asunción. 13 grados la temperatura actual, pero con una sensación térmica de 11. Muchísima humedad, 95% de humedad y viento del sur que está soplando a 22 kilómetros por hora. Por eso vamos a continuar con buenas canciones. Para calentar el cuerpito, subimos el volumen y cantamos Ser Amigos.
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nos movemos un poquitito mientras escuchamos algo tú de Shakira junto a Vélez. Sí, hay que entrar en calor porque se siente realmente el frío en Asunción y Gran Asunción, 15 minutos de las 18 horas. Y atención, porque Meteorología emitió un boletín especial ante previsión de nuevo frente frío. Espero que tengan todos los abrigos más que preparados, porque a partir de este 3 de julio, mañana, se prevé un marcado descenso en las temperaturas, principalmente en el sur de la región oriental y en el extremo oeste de la región occidental. El pronóstico habla de temperaturas de entre 3 y 6 grados en las primeras horas de este viernes y también en las primeras horas del sábado en las localidades que se encuentran señaladas en este boletín meteorológico, teniendo en cuenta que también estamos con vientos del sur que predominarán durante los próximos días. Las sensaciones térmicas serían más bajas que la temperatura del aire, por lo que no se descartan valores cercanos a los 2 grados. Prepárame ese gorrito, ese guante, esa bufanda, la manta de tigre también si es posible. Para el resto del país, la Dirección de Meteorología estima temperaturas de 7 grados, al menos durante lo que corresponde a este fin de semana. Y también cabe señalar que para lo que resta de la semana ya no se prevén precipitaciones ni tormentas eléctricas en la mayor parte del territorio nacional, por lo que las lluvias que estuvimos teniendo días anteriores acabarían en el transcurso de este jueves. Es decir, hasta hoy nos vamos a estar con esas lluvias que no llegaron realmente a ser muy fuertes, fueron así como unas lluvias dispersas, pero igual molesta un poquitito, igual hacían que sintamos más frío de lo normal. Para mañana, acordate, vamos a amanecer con 3 graditos, 3 a 5 graditos, así que si estás en el retorno a casa, anda ya pensando, mientras escuchas acá música, anda ya pensando qué te vas a poner mañana, cómo te vas a abrigar. Y acuérdense siempre que si te sobra alguna manta, alguna colcha, algún abrigo que ya no te entre, que quieras donar, deja por lo menos en la esquina de casa, en una bolsa, siempre le va a venir bien a alguien. Seguimos con más canciones. Se viene María Becerra y nos trae Romántica.

0: 24 minutos de las 18 horas, escuchamos a David Bisbal, Tú me delatas, pasando por la 89.1 FM. Hoy estuvimos preguntando en cada turno, ¿qué es lo más raro o inútil que guardan en su casa por las dudas nomás? Yo estoy leyendo, acá ya voy chusmeando el WhatsApp. ¿Qué estuvieron diciendo nuestros oyentes, a mis compañeros? Acá va un resumen. Acumuladores compulsivos se prendieron, dice Ale Roy. Ay, ay, ay, Ale Roy. Quiero saber un poco a vos, Alejandro Roy, qué vos guardás en tu departamento por las dudas. Bueno, acá hay un ranking. Veo que me dejaron moños, cajas lindas, bolsas lindas. Ay, me siento culpable, bolsas lindas. Pero, ojo, que eso de bolsas lindas no lo catalogaría como algo inútil. Yo, por ejemplo, guardo las bolsas lindas porque después se viene el cumpleaños de alguna amiga, de algún amigo. Por ahí compras algo y decís, así nomás no me envuelvas. No sé, estás apurado. Entonces llegas a tu casa y ya sabes que tenés una bolsa linda donde vas a colocar el regalo para, bueno, después irte al festejo. Primeros trabajos de preescolar de los hijos, dicen acá. Ay, Dios mío. Es que, y sí. Sí, y guardás por un tiempo, ¿verdad? Por unos meses, por unos años, y después tenés que hacer una especie de filtro y dejás los más lindititis. Y bueno, el resto, así nomás. No vamos a decir qué pasa con el resto de los trabajos de preescolar de los hijos. Y lo de crochet, también dijeron nuestros oyentes, corcho, la ropa de cuando eras flaca. Ay, ay, ay. Y sí, sirve pues de motivación. Entonces decís, no, este yo no voy a donar todavía, no voy a vender, no voy a tirar, porque voy a volver a entrar en ese jean. Sí, voy a volver a entrar en ese pantalón. Y está ahí, y va pasando el tiempo. No, mentira. Lo lográs, volvés a entrar en ese pantalón. Tornillos, dice. Y no, eso es bastante útil, la verdad que sí. Tornillos y recipiente de gaseosa también veo acá, que se quedó en el ranking del día. Bueno, ustedes sigan comunicándose. Quiero ver los oyentes de esta primera noche de Conquistador. ¿Qué cosas guardan en sus casas? ¿Qué es lo más raro? ¿Qué es lo más inútil? Que ahora vos estás pensando y decís, sí, realmente, ¿por qué yo guardo esto si nunca uso? A ver, comuníquense al 097-4891-891.
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Millones de Camilo, lo que está sonando cuando pasaron 37 minutos de las 18 horas. Esta canción tan hermosa que habla de sentirse elegido cuando hay millones de personas en el mundo y uno a veces se pregunta, ¿por qué? ¿Por qué me eligió? ¿Por qué está conmigo? Y bueno, porque te mereces todo el amor del mundo, porque sos una persona especial, esa es la respuesta. Por eso se te elige, por eso te eligen. Y Camilo que regresa a nuestro país en octubre, precisamente el 23 de octubre, a menos de un año, regresa nuevamente Camilo a Paraguay. Eligió volver a tierra guaraní. Él estuvo el año pasado en febrero con un concierto sumamente especial, pasó su cumpleaños acá, la tribu paraguaya le cantó que los cumplas feliz y bueno, ahora eligió la fecha de octubre para regresar con un nuevo tour. Las entradas ya están a la venta. Mira, estoy leyendo que se están vendiendo bastante rápido las entradas. Juan, ¿te vas al concierto de Camilo, Juan Ortega? Están veremos, evaluaremos. Viene por supuesto con toda la familia. Camilo está acostumbradísimo a hacer sus giras internacionales con su esposa Eva Luna, con sus dos hijas.

0: también, que son súper pequeñitas, pero él comparte constantemente en redes sociales cómo disfrutan ellas de los conciertos de papá. Y así ven el rockstar que es papá y que es mamá también, porque ambos suben al escenario a interpretar canciones. Hay evento mañana, atención, atención, atención. 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

0: Seguimos avanzando en este jueves, 2 de julio, y a continuación se viene el bloque de 3x1 que te lleva directamente a las 19 horas. Y en esta ocasión se viene de la mano de Alejandro Sanz, que estuvo utilizando sus redes sociales para lanzar varios mensajes de apoyo a Venezuela. Hace una semana ya nos despertábamos con la terrible noticia del terremoto en Venezuela, que ya se ha cobrado cerca de 2.300 vidas, 10.000 heridos y una cifra de desaparecidos que no ha actualizado aún el gobierno local. Decía Alejandro Sanz en las historias de Instagram que hay heridas que no entienden de calendarios ni de titulares y que apenas se enteró de la noticia ha estado ayudando económicamente con organizaciones como Cruz Roja, UNICEF, con la fundación de Ricardo Montaner que se llama The House Project y también con la fundación del chef José Andrés, entre otros, para que la ayuda llegue a quienes más necesitan. Decía también el cantante español, os animo a ayudar y a sumar vuestro granito de arena a través de organizaciones que están sobre el terreno. Cada gesto cuenta porque la solidaridad no es un titular, es un compromiso con el tiempo y Venezuela nos va a seguir necesitando mucho después de que deje de ser noticia. Realmente hay muchos artistas venezolanos como Lele Pons, Danny Ocean, Ricardo Montaner, sus hijos Mau y Ricky, que están trabajando incansablemente, muestran constantemente en redes sociales todo lo que están haciendo, y bueno, sus colegas alrededor del mundo que también se sumaron a la ayuda. Hoy Alejandro Sanz nos traen en este bloque de 3x1 No me tires flores, no me compares y cómo sería.
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0: 7 minutos pasaron de las 19 horas y una nueva hora de canciones está arrancando en este preciso momento. 13 grados la temperatura actual, 12 de sensación térmica, 84% de humedad y viento sur que sopla a 14 kilómetros por hora. Y para continuar avanzando en esta fría noche del 2 de julio, te cuento que vamos a estar escuchando a Diego Torres, Sofía Reyes, por supuesto que Chayanne se hace presente también en nuestra programación, La Sole, Ricardo Montaner y ahora llega Pablo Alborán, que nos trae Amigos.
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minutos de las 19 horas. Escuchamos a Juanes haciendo Una Noche Contigo y en breve se viene Diego Torres cantándonos Mejor Que Ayer. Y saben que la albirroja también está mejor que ayer. Esta copa está dejando estadísticas muy pero muy positivas. ¿Qué les parece si hacemos un repaso de los destaques de la albirroja en este Mundial 2026? Empezábamos con Mati Galarza, que realizó el gol más rápido de la Copa 2026. Este gol fue marcado a los 64 segundos del partido que la selección de Paraguay le ganó 1-0 a Turquía en la fase de grupos. ¿Recuerdan ese gol de Mati Galarza? Bueno, Mati Galarza en este momento es el futbolista que realizó el gol más rápido del Mundial 2026. ¡Vamos, Mati! Julio Enciso se había destacado también en la fase de grupos como el jugador más creativo. Ahí está. Orlando Gil lidera actualmente el ranking oficial de los mejores arqueros del 2026. Las plataformas internacionales de estadística deportiva le otorgaron al portero una calificación de 9.7 puntos, rendimiento con el cual supera la marca histórica de 9.1 que poseía el legendario José Luis Chilavert. Atención, porque otro dato de la albirroja en este mundial: nos convertimos en la primera selección en eliminar a Alemania en penales. El plantel albirrojo se convierte en la primera escuadra en toda la historia de las Copas del Mundo en derrotar a Alemania en una tanda de penales. Y atención que tenemos un nuevo récord. Miren, pero escuchen ustedes todos estos destaques que estamos teniendo. Andrés Cubas, el mediocampista, fue elegido como el más efectivo del Mundial 2026. El motorcito es el medio

Campista que más duelos terrestres ha ganado entre los jugadores de las selecciones que todavía siguen en competencia. Así que tenemos por un lado al mediocampista que más duelos terrestres ha ganado, que es nuestro motorcito Cubas. Le tenemos al que hizo el gol más rápido, Matías Larsa. Le tenemos al jugador más creativo, Julio Enciso. Le tenemos a por el momento el mejor arquero de este torneo 2026, si no co nos convertimos en la selección que ha derrotado por primera vez en la historia de las Copas del Mundo Alemania en penales. Qué lindas estadísticas nos está dejando este evento deportivo, el más grande del mundo en este momento.

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como antes, nos canta Funso, pasando por el 89.1 FM. Recordatorio, desde mañana se viene un frente frío y desde aquí queremos darte algunos tips. ¿Tenés bebitos en casa? ¿Algún baby por ahí? Bueno, recordá que existe algo que se llama la regla de tres. Se trata de utilizar tres capas. Es una regla universal y aquí vamos a hacer un recordatorio porque decís, ay, no quiero que bebé tenga frío, pero tampoco quiero que se sienta sofocado, quiero que se pueda mover, pero no quiero que se enfríe. Bueno, la capa 1, que sería la base, la recomendación es un body, manga larga, que quede medio ajustadito al cuerpo, lo mismo con el pantaloncito. Luego la capa 2, sería nuestra capa intermedia, un buzo o un enterizo, también con

0: conocidos como ositos. Tipo polar es la recomendación que nos dan los pediatras. Y la capa 3, que sería nuestra capa externa, una campera o un abrigo grueso con capucha. Podemos sumar gorritos y doble media. La primera media de algodón y la segunda media puede ser de esa tela que es tipo toalla o la simil ovejita. Recuerden que para la capa base, la que toca la piel, la tela tiene que ser 100% algodón para que la piel pueda respirar y para que evitemos las alergias. La capa intermedia, la más abrigadita, podría ser de algún tejido de punto, polar o plush. Suave, ligero, ideal para atrapar el calor sin ser muy pesados. Y ya lo que sería nuestra capa exterior, tercera y última, una tela térmica o impermeable para cortar el viento y la humedad. También los niños más grandes que se van súper temprano al colegio desde noche y con 3 a 4 grados que se pronostica mañana, bufanda, gorro u orejeras y guantes. Por favor, estos complementos ideales para mantener la temperatura corporal. Estoy leyendo recomendación de pediatras. Recordatorio también de que las remeras, mangas largas, deben ir debajo del pantalón. Esto impide que el frío pase a los riñones y nos evitemos ese dolorcito de panza en los niños. Hay que tener en cuenta que los niños necesitan un abrigo más que lo que requiere un adulto para estar abrigado. Así tenemos que medir cómo le vamos a abrigar a las criaturas. Y también, así como en los bebés, en los niños un poco más grandes, abrigar las zonas de la cara y del cuello es trascendental. Bufandas, gorras, orejeras, que estoy repitiendo nuevamente. Pantalón, poleras. También se pueden utilizar las medias térmicas debajo del buzo escolar y alguna campera impermeable, piloto. En caso de lluvia, botas de lluvia, paraguas, esto ya siguiendo las condiciones climáticas. A abrigarnos, tantos adultos como niños, queríamos compartir este datito con todos nuestros oyentes.
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1: Un clásico. 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Escuchamos De Aventura cuando estamos a minutos de alcanzar las 20 horas. Y seguramente los niños están también muy emocionados. Niños y adultos, sí, tenemos que admitir, muy emocionados por lo que va a ser el encuentro de la Albirroja ante Francia este sábado. Así que, ¿qué les parece si vamos preparando dibujitos, cartelitos, algo para apoyar desde casa? Pero, por supuesto, utilizando todos los marcadores, lápices de colores y demás materiales de K-Road, porque la creatividad juega en el mismo equipo que la diversión. 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

0: con Espinoza Paz, lo intentamos, damos inicio a una nueva hora de canciones en esta noche fría del 2 de julio. Va bajando la temperatura, 12 grados la temperatura actual, una sensación térmica de 11, mucha humedad, 84% de humedad, y si hay viento sur presente que está soplando a 20 kilómetros por hora. La buena noticia es que termina el pronóstico de lluvias, así que eso va a ayudar más. Bastantes, mañana vamos a tener una mañana fría, fresca, cielo mayormente nublado, vientos del sur, y ya no tenemos pronóstico de lluvias. Sí, para el transcurso de la noche alguna que otra llovizna marca acá en la página de meteorología, pero en la madrugada esto mejora, nos quedamos con los vientos moderados del sur, le decimos chau a la llovizna, y bueno, mañana a enfrentar un día que se viene frío. Desde que empezó este horario les estoy diciendo que se viene un frente frío, así que para mentalizarnos, estar psicológicamente mentalizados de cómo vamos a arrancar el primer viernes del mes de julio. Lo que también arranca en esta nueva hora es mucha buena onda. Se viene el último baile de Abraham Mateo.
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Modo no disponible, nos canta Matisse. 16 minutos pasaron de las 20 horas y a pesar del frío, ¿saben qué? 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Por favor, encima me gustan así esos gustos empalagosos. 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

0: 20 horas. ¿Te suena esta canción? Estás diciendo, espera un poco, yo conozco esta música de algún lado. Claro, es que esta es una reversión de Te extraño, te olvido, te amo, el clásico de Ricky Martin de 1995, pero en esta ocasión la canta en portugués y en compañía de la superestrella brasileña Luan Santana. Es uno de sus últimos lanzamientos. Estrenaron esta canción que ahora se titula Extraño en el mes de junio y logró posicionarse rápidamente en los primeros puestos de los rankings a nivel Latinoamérica. Con los pasos de los años, esta canción, la de 1995, Te extraño, te olvido y te amo de nuevo, es una de las favoritas de los seguidores de Ricky Martin. Continúa siendo uno de los momentos más emotivos en el concierto del Boricua. Y ahora, en esta nueva reversión, Extraño también está logrando ser un éxito. Y por supuesto que suena fuerte, fuerte, fuerte aquí en la 89.1.
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44 de las 20 y va sonando fuerte Maluma junto a Kany García haciendo uno más uno. Recordatorio para todos los oyentes del 89.1. Mañana empieza un frente frío. Vamos a tener un viernes frío a fresco, cielo nublado, a parcialmente nublado, vientos del sur. No hay sol mañana. Vamos a tener un día

Nublado. Mínima de 7 grados, sensación térmica de 5 grados se anuncia, máxima de 15 grados, nada más, hasta 15. Hasta 15, por favor. Me salen abrigaditos de casa. Y el sábado sí, la buena noticia es que vamos a poder ver el sol nuevamente. Vamos a tener un sábado frío a fresco, cielo mayormente nublado, vientos del sureste, luego variables. La mínima para el sábado será de 7 grados, la máxima de 19. Nosotros nos volvemos a escuchar mañana a partir de las 18 horas. Que tengan un buen descanso.

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